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1: Si supiera que hoy fuera la última vez que te voy a ver dormir, te abrazaría fuertemente y rezaría al Señor para poder ser el guardia de tu alma. Si yo supiera que esta fuera la última vez que te vería salir por la puerta, te daría un abrazo, un beso y te llamaría de nuevo para darte muchos más. Si yo supiera que esta fuera la última vez que voy a oír tu voz, grabaría cada una de tus palabras para poder oírlas una y otra vez indefinidamente. Si yo supiera que estos son los últimos minutos que te veré, te diría cuánto te quiero y no asumiría totalmente que tú ya lo sabes. El mañana no le está asegurado a nadie, joven o viejo. Hoy puede ser la última vez que veas a los que amas. Por eso, no esperes hasta mañana. Hazlo hoy, ya que si el mañana nunca llega, seguramente lamentarás el día que no te tomaste el tiempo para regalar una sonrisa o un abrazo y un beso. Y dirás que estuviste muy ocupado como para concederle a alguien un último deseo. Mantén a los que amas cerca de ti. Diles al oído lo mucho que los quieres y lo mucho que los necesitas. Quiérelos y trátalos bien. Toma tiempo para decirles: lo siento, vida mía, perdóname, por favor. Todas esas palabras de amor que conoces, así.

0: personal de la Fiscalía realizó el levantamiento del cuerpo e inició las diligencias periciales para esclarecer los hechos e identificar a los responsables. Familiares y personas cercanas a la víctima demandaron que el crimen sea investigado y que los responsables sean llevados ante la justicia. Con este caso, organizaciones civiles reportan que durante junio se han registrado 5 muertes violentas de mujeres en Oaxaca. Asimismo, el Grupo de Estudios sobre la Mujer, Rosario Castellanos, contabiliza 37 casos en lo que va de 2026. De acuerdo con ese registro, las regiones del Istmo de Tehuantepec y la costa concentran el mayor número de asesinatos de mujeres en la entidad. Las autoridades continúan con las investigaciones para determinar el móvil del crimen y establecer si el caso será tipificado como feminicidio. Para Despierta Oaxaca, Adriana García.
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2: Muchas gracias, Adriana García. Pues ahí está la realidad precisamente de lo que están viviendo las mujeres en el estado. No hay tweets, no hay TikToks, no hay boletines, no hay conferencias que puedan precisamente detener esta mala numeralia con respecto a las muertes violentas de mujeres en lo que tan solo va de este 2026. 37 mujeres. Esto no puede continuar así, tiene que haber un cambio, tiene que virar precisamente toda la estrategia respecto a la seguridad. La estamos perdiendo. Esto sucedió en Huatulco, pero ¿qué me dice de la Mixteca, de Tuxtepec o la zona del Istmo? ¿No se dan cuenta? Pero en fin, bueno, el costo, sin duda alguna, el costo político es muy grande, porque pues la gente sabe quiénes están a cargo. ¿Y quiénes, si en algún momento pidieran ellos el voto para un cargo mayor? Ya sería ignorancia por parte del electorado, ya sería ignorancia por parte de nosotros si votamos por alguien que no tiene capacidad. Ese es el punto, maestro. Así de simple.
3: Pues así se va escribiendo la historia de los pueblos. Mire usted, anualizado el tema, estaríamos llegando a 74 muertes violentas de mujeres en nuestra entidad. Es una cifra terrible contra la que hay que luchar todos los días. La temperatura ambiente aquí en la capital, 12 grados centígrados. Hoy es martes 30 de junio. ¿Pero qué ocurrió? Un día como hoy, pero de otros años. Adelante con las efemérides.
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4: Hoy es 30 de junio y estas son las efemérides y acontecimientos que marcan el día. A nivel internacional, un día como hoy, pero de 1908, ocurrió el misterioso evento en Tunguska, en Siberia, la mayor explosión registrada causada por un objeto espacial. En México, el 30 de junio, se conmemora el Día de la Armada Nacional, recordando la defensa del puerto de Veracruz en 1914. En la televisión, en 2004, destacan los episodios finales de la serie Bridgerton, rompiendo récords de audiencia a nivel global. Y en el arte y la cultura, hoy se celebra el nacimiento en 1911 del gran pintor mexicano David Alfaro Siqueiros, uno de los máximos exponentes del muralismo. No olvides que el 30 de junio también es el Día Internacional de los Asteroides, impulsado por la ONU para crear conciencia sobre el riesgo de impactos espaciales.
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2: Las 6 de la mañana ya con 13 minutos. Gracias por estarnos acompañando. Hoy juega México. México contra ¿quién, maestro?
3: México, Ecuador. Los ecuatorianos están muy creciditos porque le ganaron a Alemania y dicen que México será un plato pues fácil de devorar. Vamos a ver si es cierto. Vamos a ver si es cierto porque México está muy bien plantado, tiene toda la fuerza y el apoyo de todos en diferentes partes de nuestro país y más allá de las fronteras. Además, fíjate que México se ha posicionado como un equipo favorito y la afición mexicana creo que no tiene comparación con otras en otras partes del mundo.
2: Se ha visto muy... veremos ¿sí? si la afición juega, maestro, o solamente son 11 contra 11. Sigo teniendo mis dudas. México en estos partidos, salvo en el último, no creo que haya convencido al 100%. No veo un estilo de juego del Vasco, pero en fin, lo que sí vemos es que está ganando y lo que importa a la afición es que gane. Así es que hoy, como gane, aunque sea 1-0, ¿cuál es su pronóstico?
3: Y 2-1.
2: Bueno, perfecto, 2-1 a favor.

0: De Ecuador. O a favor de México.
1: A favor de México, carambas.
0: Voy con México, 1-0.
1: Sale.
0: A ver cómo nos va. Vamos a la pausa, regresamos con más en esta hora del chocolate de Chocolate Mayordomo, porque sabe
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0: 6 de la mañana ya con 19 minutos, 6:19, seguimos en vivo y en directo transmitiendo desde Oaxaca capital. Gracias por estarnos acompañando en este martes. Como siempre, les saludamos con muchísimo gusto. Muy buenos días, amigos de Despierta Oaxaca. Disculpen las molestias, pero para reportar un hoyo en la esquina de la zona militar y carretera internacional sobre la 190 en la colonia Niños Héroes de Ixcotel. Al dar la vuelta, ya que pasan carros pesados de la zona y cada vez se hace más grande. Mil gracias por su atención y que Dios lo bendiga. Déjeme decirle que no es el único bache que hay. Hay muchos baches que ya hace un rato reportaban también, precisamente aquí en nuestro espacio informativo El Gallito, y nos decía las calles, las colonias, los barrios, los cuales están llenos de baches. Pero en fin, pues ya sabe que, pues al parecer, todo en la capital... Para las autoridades está bien, todo, todo. No hay nada de qué preocuparse, todo está bajo control. Y en fin, así está este tema. Bueno, hay más mensajes, pero vamos directamente ya con la información que tenemos a esta hora de la mañana. Vamos a hacer contacto con Verónica Carrasco. Vero, lo que comenzó como una investigación por presunto maltrato animal derivó con un hallazgo inesperado. Autoridades estatales rescataron... Pues este animalito, maestro, que dice usted que es parecido a...
1: Sí, es un felino silvestre, muy raro, por cierto. Se parece a una nutria, un poquito más largo, unas patas pues más grandes que la nutria, pero bueno, muy
0: ¿Cómo
1: raro.
0: ¿Cómo se llama? ¿Yaguaranduri?
1: Yaguarandú, yaguarandí, algo así.
0: Es que tiene un nombre medio raro, ¿no?
1: Sí.
0: Yaguarundi o yaguarandí.
1: Yaguarundí.
0: Ahí está, ya lo dijimos bien. Es como una especie de trabalenguas. Bueno, pues estaba en cautiverio, maestro, dentro de una vivienda. ¿Dónde cree usted? Allá por San Antonio de la Cal.
1: Pues, ¿para qué tendrían ese animalito ahí?
0: Pues tal vez no sabían que tenían un yaguarundí.
1: Un felino que finalmente podría recobrar su origen salvaje y que podría también agredir a la gente. Pero bueno, ahí está la situación. Vamos a escuchar la información completa con nuestra compañera.
2: Autoridades estatales rescataron un ejemplar de yaguarundi que permanecía en cautiverio dentro de una vivienda en el municipio de San Antonio de la Cal, Oaxaca, durante una diligencia iniciada por un caso de presunto maltrato animal. La intervención se realizó luego de una denuncia difundida en redes sociales en la que se reportó la presencia de un perro sin vida suspendido en la azotea de un domicilio ubicado en la colonia Ojo de Agua. Elementos de la Fiscalía General del Estado acudieron al lugar y, tras establecer contacto con el propietario, ingresaron al inmueble para realizar las investigaciones correspondientes. En el sitio, confirmaron el fallecimiento de un perro de raza pitbull que, de acuerdo con los primeros reportes, estaba amarrado en un tercer nivel y habría caído accidentalmente de la azotea, quedando suspendido y muriendo por asfixia. La fiscalía informó que por estos hechos se inició una carpeta de investigación para determinar si existieron responsabilidades relacionadas con el trato que recibía el animal. Durante la inspección, las autoridades localizaron, además de una jaula con un yaguarundi, un felino silvestre considerado especie bajo protección especial en México, el cual era mantenido en cautiverio. Ante este hallazgo, se dio aviso a la Procuraduría Federal de Protección al Ambiente y, con el apoyo del heroico Cuerpo de Bomberos, se realizó el aseguramiento del ejemplar. El felino quedó bajo resguardo de personal especializado, donde recibirá valoración médica y atención veterinaria para conocer su estado de salud, mientras continúan las investigaciones sobre su posesión y las condiciones en las que permanecí. Para Despierta Oaxaca, Verónica Carrasco.
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0: Muchas gracias, Vero Carrasco. Bueno, pues ahí está. De repente hemos visto, pues sí, este tipo de acciones que se han dado en la central de abasto, que se han dado en diferentes partes de la capital del estado, encontrando animales de esta... ¿Cómo poderlo decir? Que no son, maestro, que no están en su hábitat.
1: Pues no están en su hábitat, pero hay gente que le gusta coleccionarlos, incluso tener cocodrilos, tener aves
0: exóticas,
1: de plumaje extravagante, en fin, animalitos son raros, pero bueno, es la gente que no sabe que son animales protegidos, que están en peligro de extinción, muchas veces pues atenta contra la ley. Pero la gente se arriesga en todo, para tenerlos y para comercializarlos también. Bueno, pero mire usted lo que pasó ayer, ¿eh? Fue interrumpida la conferencia matutina por integrantes de la sección 22, son maestros de educación física que entraron al recinto y pues ya se imagina usted, exigen atención a sus demandas. Alondra Olivera tiene la información.
4: Maestros del nivel de educación física de la sección 22 de la CENTE irrumpieron en la conferencia mañanera de este lunes en el Centro Cultural y de Convenciones de Oaxaca, y es que desde esta semana los manifestantes llegaron a plantarse al corredor del Palacio de Gobierno y emprender una serie de acciones para exigir cumplimiento a demandas del nivel que fueron pactadas. Los inconformes exigen el reconocimiento y pago de 302 diagonales, equivalente a 604 horas laborales, ya que aseguran la autoridad únicamente reconoce 302 horas, afectando a 151 trabajadores de este nivel. Señalaron que este pago de horas es considerado dentro de los 800 millones de pesos que fueron asignados por el gobierno federal el año pasado para la atención de las incidencias. Sin embargo, hasta ahora no se ha cumplido por errores que han cometido funcionarios de gobierno.
5: Conferencia mañanera se convierte en una conferencia del pueblo, del magisterio, para que se cumplan los acuerdos. 800 millones de pesos dispersados de una lucha del año pasado, donde de ser 302 diagonales, 604 horas, el Estado dice que solamente tiene 302 horas. Vamos a afectar a 150 compañeros de un recurso que se ganó en las calles por el magisterio. Y un nivel educativo que todo el tiempo ha sido vilipendiado.
4: También denunciaron retrasos en el pago de 210 horas de un proceso anterior. Además, demandaron la instalación de una mesa de diálogo, el pago del arrendamiento de 66 oficinas de supervisión, recursos para su equipamiento, el pago de retroactivos y la rehabilitación de la Dirección Estatal de Educación Física. Para Despierta Oaxaca, Alondra Olivera.
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0: Bueno, pues ahí está, regresan precisamente los de la sección 22, aunque en esta ocasión lo hace un sector precisamente de este sindicato, y lo hace allá en Santa Lucía del Camino, donde precisamente se lleva a cabo una conferencia matutina. Están exigiendo pues atención a sus demandas y dicen que sí.
1: Fíjate que solamente estábamos hablando del tema de educación física, como tú lo dices, pero también hay asuntos pendientes en preescolar, en primaria, con los supervisores, con los directores, que no les han pagado y que les tienen adeudos pendientes.
0: Bueno, pues estaremos muy atentos qué es lo que, qué respuesta le dan precisamente a este sector de la sección 22. Y nos vamos ahora con las emociones, maestro del mundial. Viene el uruguayo más oaxaqueño. Buena mañana, buena Matí, Eduardo Núñez Lotito. El uruguayo más oaxaqueño ya tiene toda la segunda parte de este mundial de México 2026. Hoy juega la selección. Y adelante, Eduardo, te escuchamos con toda la información deportiva a esta hora aquí en Despierta Oaxaca.
6: Hola, ¿qué tal? ¿Cómo les va? Buen martes para todos, buena Matiz, un gusto, un placer de saludarlos a todo este gran auditorio W Radio Despierta Oaxaca. Iván, compañeros, los saludo con mucho gusto. Nosotros comenzamos a rodar la info deportiva. Marruecos festeja, sigue escalando en esta gran justa mundialista 2026 por los 16avos. En el estadio BVA de Monterrey, abrazó el último encuentro, el último partido de este gran evento deportivo en Monterrey. Bueno, la selección marroquí en tiempo regular igualó 1-1 frente a la selección de Países Bajos. Y por tiros penales, la selección marroquí vence a la naranja mecánica, la selección de Holanda 3-2, festeja a los marroquíes, se despide con la frente en alto la selección de Holanda. Llegó el día esperado. El calendario marca 30 de junio del 2026, donde hoy el gran escenario deportivo, el Estadio Azteca, recibe por los 16avos a la selección local, a la selección de México, frente a la selección de Ecuador. Esta selección mexicana intentará romper con el maleficio de no llegar a un quinto partido en Copa del Mundo. No sucede desde México 1986 y lo haría con la base de jugadores que sumó 3 triunfos en la primera fase de esta gran justa mundialista. ¿Cómo saldría la selección mexicana para enfrentar a la selección ecuatoriana? Bueno, el cancerbero será el Tala Rangel, Jorge Sánchez, Edson Álvarez, Johan Vázquez, Jesús Gallardo, Brian Gutiérrez, Eric Lira, Luis Romo y arriba Roberto Alvarado, Raúl Jiménez y Julián Quiñones. A partir de las 7 de la tarde, Estadio Azteca, se miran frente a frente México frente a Ecuador. Me voy, pero mañana miércoles regreso a este gran micrófono, W Radio Despierta Oaxaca. Vuelvo a cabina con Iván y con todos los compañeros. Informo para todos ustedes, su gran amigo Eduardo Núñez Otito. ¡Vamos que vamos! ¡Chau, chau!
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0: Muchas gracias, como siempre, Eduardo Núñez Lotito, el uruguayo más oaxaqueño. Ahí está, todo lo referente al Mundial. Bueno, déjeme decirle que nos están reportando la caída de un poste que el día de ayer precisamente obstruía el paso. Se reportó ya con la CFE en su momento, lo hicimos a través del WhatsApp, en la colonia Nezahualcóyotl de San Martín Mexicapan. Se tuvo que bloquear toda la calle porque pues el poste cayó y se atravesó y pues nadie podía pasar, ni para un lado ni para otro. Bueno, le agradeceríamos a los vecinos si realmente ya fue, ya sea el municipio o gente de la CFE, pues a levantar su postecito que se les cayó. Bueno, las 6:30. Saludos cordiales a toda la gente que se reporta, 951-306-6574. Entonces, México contra Ecuador. ¿Qué pasa, maestro, si pierde México?
1: Bueno, pues se va, ya. El sueño se terminó.
0: ¿Y qué pasa con el sueño de millones de mexicanos?
1: Bueno, pues seguirá, tomaremos parte por alguno de los que siguen. A lo mejor por el Congo, a lo mejor por Senegal, por Bélgica, no sé quién podría ir marcando la ruta para ahí. Pero mira, ¿cuántos de los equipos africanos están en la pelea? El Congo, Senegal, también tenemos a Costa de Marfil, Marruecos, ¿no? Vienen muy fuertes, entonces yo creo que se están ganando los aplausos, porque son equipos que no han participado, no han tenido las experiencias como otros, por ejemplo Holanda, por ejemplo Francia, Suecia, que han estado pues más constantemente los
0: mundiales. Yo creo que si llegara a ganar México esta noche ante Ecuador, creo que el siguiente rival en la llave, creo que son los ingleses, es Inglaterra. Así que México no la tiene fácil ni hoy ni el próximo partido.
1: Pues sí, pero tampoco son invencibles.
0: Eso mostraron precisamente con Alemania, con Países Bajos. Brasil sufrió para ganarle a Japón.
1: Mira, los partidos han demostrado que un error puede ser la diferencia. Un error puede ser la diferencia. Y luego dicen, pero pues si nada más empujó la pelota. No, pero el gran valor del partido y del mérito del deportista es estar en el lugar preciso, en el momento exacto. Ese es el gran valor
0: del partido. Eso es lo que tenía Hugo Sánchez.
1: Sí.
0: Por eso le decían cazagoles y lo criticaban.
1: Sí. Pero igual que Enrique Borja en su tiempo también, igualito.
0: Bueno, vamos a la pausa y regresamos con más en esta hora del chocolate, porque sabe
1: y emociona.

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2: ¿Escuché mal?
3: Centeotl.
2: Es Centeotl, ¿verdad? Uh-huh. Muy bien, pues ahí está.
3: Pues también así nos equivocamos y a veces lo hacemos de manera natural, no crea que lo hacemos
2: como
3: a propósito.
2: Como este.
3: Una zootecnista ya nos mandó cuál es la pronunciación correcta de este animalito que usted dice que es como...
2: Pues nosotros decíamos por el acento yaguarundí, sin embargo...
3: Es así.
4: Es yaguarundí.
3: Yaguarundi. Ah, sí, sí, hasta se oye bonito,
2: porque,
3: maestro.
2: Porque aparte es el grupo Yaguarú, ese es otro, ¿verdad? Pues puede tener el mismo origen, fíjate, el mismo.
3: Igual
2: origen.
3: Y de ahí bien.
2: Sí.
3: Ok, saludos a nuestros amigos de Yaguarú. Saludos, amigos de Despierta Oaxaca, les saludamos con muchísimo gusto.
2: Oye,
3: aquí en la ciudad
2: capital. Oye, se aventaron una broma, no sé hasta dónde puede alcanzar esto, pero pues es también como parte del show, que Quiñones es oaxaqueño.
3: ¿Y eso por qué?
2: Porque lo ubican originario de la costa de Oaxaca, de Collantes. Dijo un señor que tiene las características propias de un originario de la costa de Oaxaca y por eso Quiñones es oaxaqueño.
3: No se hable más. Tenemos a Quiñones, que es oaxaqueño. Tenemos a Raúl Jiménez, que es mexicano. Tenemos... pues una selección, maestro, que esperemos hoy haga historia.
2: Así es.
3: Saludos, amigos de Despierta Oaxaca. Me pregunto si esos 24 millones de pesos que les van a dar por la calle de las Rosas, carambas, no puede aplicar para tapar estos benditos baches de la ciudad antes de que dicho recurso vaya a parar a algún bolsillo de alguno de los funcionarios, sin querer queriendo, dice. Saludos a todos ustedes. Y nos manda una serie, dice, no vaya a ser que vaya a terminar en los bolsillos de los siguientes vecinos. Héctor Pablo Ramírez Pugaleiva, doctor Martín Vázquez Villanueva, por apoyar la unidad de las decisiones unánimes del Cabildo con la venta de la calle de las Rosas, apenas iban generando tantita credibilidad y ya retrocedieron años luz.
2: Qué barbaridad, pues han de estar sudando frío, han de estar sudando frío también el presidente municipal, que está en un problemón tremendo. ¿Quién sabe cómo va a ser?
3: 24 millones de pesos, eso cuesta una casita a un costado, nada más por Calzada de la República. Aquí vendieron una calle completa. Imagínese, maestro.
2: Pues ayer nos llamó un señor que quería comprar el Jardín Morelos. ¿Qué cuánto costaría el Jardín Morelos?
3: Sí, recuerdo el mensaje. Bueno, pues vámonos. Hablando de reclamos, déjeme decirle que después de años sin una solución definitiva, vecinos de la colonia Niños Héroes dijeron, ya despertaron. Sí, ya despertaron. Esto en Santa María Tzompa. Salieron nuevamente a las calles para exigirle al gobierno la atención ante esta falta de agua potable, y los habitantes demandan el inicio de una construcción de un pozo que garantice el abasto para sus familias. Acuérdese de lo que le voy a decir. En Oaxaca no va a importar si usted vive en la Reforma, en el centro histórico, si vive usted en... ¿dónde más? En el Rosario o en San Martín Mexicapan. En un futuro, lo que realmente va a importar es que en donde usted viva, si hay agua o no. Eso va a determinar todo el valor de una propiedad, ya no la ubicación. Vamos con Alondra Olivera. Adelante, Aló.
5: Los de la colonia Niños Héroes en el municipio de Santa María Tzompa se manifestaron este lunes frente al Palacio de Gobierno y bloquearon por más de 4 horas el crucero de Plaza Bella para exigir atención a una problemática que aseguran ha permanecido sin solución durante varios años. Los manifestantes señalaron que...

0: pasado acudió aquí y acudió con esta misma demanda, que tenemos claro que es algo referente a la responsabilidad del municipio de Santa María Tzompa. Pero tristemente esta demanda ya tiene años, ajá, y nunca el presidente municipal lo ha tomado en serio. Entonces, en esa ocasión, cuando venimos, la Secretaría de Gobierno dijo que iba a ser el intermediario. Ajá, aparte nos denostó, porque nos acusó de extorsionadores.
1: De acuerdo con los inconformes, en aquella ocasión la Secretaría de Gobierno se comprometió a fungir como intermediaria para buscar una solución al conflicto. Asimismo, denunciaron que fueron señalados como presuntos extorsionadores, señalándolos de pedir 2 millones de pesos por la construcción de este pozo. Los vecinos solicitaron la intervención del gobierno del estado para atender su caso y dar una solución definitiva a la problemática. Para Despierta Oaxaca, Alondra Olivera.
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3: Muchas gracias, Alondra Olivera. Maestro, ¿cómo ve esta situación?
4: Pues mira, cuando se pactan acuerdos y no se cumplen, pues se genera más inestabilidad social y es otra vez un tema de gobernabilidad. El pozo más profundo que tiene el gobierno es, sin duda alguna, la corrupción. Ahí está el asunto y hay que combatirlo con la eficacia de las autoridades.
3: La incapacidad, la negligencia, la falta de conocimiento.
4: Falta de pericia en la atención de los asuntos.
3: Caramba. Oigan, me están comentando en este momento que huele horrible en las riberas para todos aquellos que circulen. Porque todos los taxis los están metiendo desde Viguera.
4: Sí.
3: Lo que no sabía yo, sobre que le voy a pedir a mis amigos taxistas, es que me digan, me dicen que les están cobrando un holograma. Si con ese holograma lo tienes y lo pagas, puedes pasar del crucero de Viguera, irte sobre carretera y doblar en lo que viene siendo el Tecnológico. Si compras el otro holograma, puedes pasar del Tecnológico
4: y
3: puedes
4: irte sobre calzada. ¿Y quién vende los hologramas? ¿Y quién vende los hologramas?
3: Eso es lo que quiero que me expliquen. Aquí me mandan un mensaje donde me dicen que ahora se venden los permisos para poder ingresar hacia
4: calzada. Ese es cobro de piso de la delincuencia organizada que se está enmascarando en los asuntos del gobierno. Hay que tener muchísimo cuidado con ese tipo de expresiones porque la sociedad ya está hasta el copete de que se le cobre por cualquier cosa.
3: Ya que se hizo este supuesto reordenamiento del transporte, también habría que revisar las condiciones en las que quedan los espacios para los usuarios. Basta caminar por Avenida Central, desde el nuevo sitio hasta Periférico, para encontrarse con una cuneta llena de agua estancada, basura y un olor verdaderamente insoportable. Todos los días cientos de personas, miles diría yo, tienen que pasar por ahí. Sería importante que las autoridades, especialmente la Secretaría de Movilidad, no solo supervise la operación del nuevo esquema, sino que recorra a pie esa zona y constate las condiciones en las que se encuentra. El reordenamiento debe traducirse en mejores condiciones de movilidad, de seguridad, de salubridad para la ciudadanía. No solo es un cambio nada más por ubicarlos en un lugar diferente a los diferentes sitios. Bueno, vámonos rápidamente con nuestro corresponsal en la región de la Mixteca.
4: Se trata de Héctor Bautista Mayrán, que nos mantiene informados de todo lo que pasa en la región de la Mixteca. En esta ocasión nos habla de que un puente colapsó en Santa María Jicotlán como resultado de las intensas lluvias en la zona y por lo tanto pues hay pueblos incomunicados. Adelante, Héctor Bautista Mayrán.
3: Ya sabrán las autoridades que están incomunicadas varias de las poblaciones de esta región.
4: ¿Qué van a saber, hombre? ¿Qué van a saber? Entonces, andan en otros asuntos.
3: Adelante, Héctor, informa, por favor.
5: ¿Qué tal? Muy buenos días. Las lluvias que se han presentado en los días recientes provocaron el derrumbe de un puente vehicular que comunica al municipio de Santa Magdalena Jicotlán, perteneciente al distrito de Coixtlahuaca. Durante varios días, la corriente del río estuvo erosionando la tierra que sostenía al puente, hasta que finalmente la estructura de concreto y acero colapsó, dejando incomunicada a esta población mixteca. El puente dañado forma parte de la carretera estatal que conecta la carretera federal 190 con la carretera de cuota 135D entre la villa de Tamazulapan del Progreso y Tepelmeme, Villa de Morelos. Además de Santa Magdalena Jicotlán, esta vía comunica a Teotongo, la Trinidad Vistahermosa, Santiago Ihuitlán Plumas y Concepción Buenavista de forma directa, mientras que indirectamente es la ruta para llegar a San Mateo Tlapiltepec, San Pedro Nopala y San Francisco Teopan. Sin embargo, el daño no fue repentino. La erosión

0: De los recientes días terminó por debilitar el terreno, pero desde hace más de 6 años, pobladores y autoridades ya le habían solicitado al gobierno del estado la reparación del puente al detectar problemas en su construcción. En este tiempo, en estos 6 años, el gobierno estatal realizó 3 levantamientos topográficos, pero ningún trabajo de reparación o reforzamiento de la estructura. Para Despierta Oaxaca, desde la Mixteca reportó Héctor Bautista Mairén.
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2: Ahí está, otro caso, precisamente, de ineptitud. De
3: fueron gente a levantar solamente, ¿qué dice?
2: 3 veces.
3: Un estudio topográfico.
2: Los 3 ya lo levantaron. Concluyeron que sí, hacía falta, pero sí, no han hecho nada.
3: ¡Qué barbaridad!
2: Oye, maestro, discúlpeme, tal vez me voy a escuchar muy grosero, pero realmente yo creo que a veces pareciera que lo hacen de forma intencional, como para darse cuenta que crearon una necesidad y ahora pueden llegar como héroes.
3: Ah, sí, claro. Sí, ese es un mecanismo de cómo obtener recursos fácilmente, pero facilito. Sí,
2: crean pues es el problema, ¿eh?
3: Crean el problema y tienen la solución.
2: Eso, como pues, por sí, arte de magia.
3: No, es arte de mafia. Como por arte de mafia.
2: 6:48, pausa, regresamos con más. Hoy México contra Ecuador, 7:00 p.m. Seguramente la ciudad va a estar solitaria, como el pasado partido, ¿eh,
3: sí,
2: maestro?
3: Sí.
2: La gente se metió a ver los encuentros.
3: Se antoja un pozolito, una botanita, un buen refresquito para estar viendo el partido.
2: Pues yo voy a mayordomo, maestro, con una tlayuda cristalizada, una clayuda cristalizada.
3: Me parece bien. Nos vemos ahí.
2: Sale, no se hable más. Las 6:46, regresamos con más en esta hora del chocolate porque sabe
4: y emociona.

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9: Para elegir el Consejo Electoral y posteriormente la elección extraordinaria. Escuchemos lo que nos dice al respecto Mario López López.
12: A este medio informativo. Y pues queríamos comentarle un poco sobre la cuestión de Santiago Xanica, que aún tenemos, ahora sí que, pues vigente el tema postelectoral. Bien sabemos que el Tribunal Estatal Electoral de Oaxaca pues ya revocó a la ciudadana Miriam Sulamita Díaz Luis, del cual en mayo también la sala confirma la resolución del Tribunal Estatal de Oaxaca. Y pues ahora solamente estamos esperando la confirmación de sala superior.
9: Iván Auditorio, que Mario López López señala que el comisionado municipal adujo que no había condiciones de seguridad para llevar a cabo esta asamblea. Sin embargo, pues los habitantes señalan lo contrario. Aún así, persiste este conflicto postelectoral y todos están en espera del fallo de la Suprema Corte, de la sala superior del Tribunal Electoral del Poder Judicial de la Federación. Hasta aquí la información desde la costa oaxaqueña para Despierta Oaxaca, Archibaldo García.
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18: Muchas gracias, Archibaldo García. Bueno, ahí hay un conflicto, pues como ya lo escuchamos, postelectoral en Santiago Xanica. Espero que no pase mayores. Henry Santiago, ¿qué nos platicas ahí en la región de la costa?
19: ¿Qué tal, Iván? Jesús Auditorio, buenos días. Continúa la inseguridad en la región de la costa, a pesar de las famosas reuniones de seguridad que llevan a cabo el gobierno del estado y los tres órdenes de gobierno. Ayer le dábamos a conocer la desaparición de este trabajador del volante. Hoy se da a conocer también, ya la Fiscalía del Estado ha emitido una ficha de búsqueda por la desaparición de Ignacio Camacho García, un joven de 33 años de edad, dedicado a la atención de turistas en un fraccionamiento muy conocido aquí en Santa Cruz, Huatulco, el fraccionamiento Cocoa o Coyula, así conocido. Fue de la última vez que se supo de este joven Ignacio Camacho García, quien presuntamente se dirigía a sus labores cotidianas en atención a turistas. Lamentablemente, desde el pasado 26 de junio se reportó la desaparición de esta persona, al igual que el taxista, como le dábamos a conocer. Hasta el día de hoy se desconoce el paradero de estas personas. Pero repito, algo que no se había visto en los últimos días, las últimas semanas, específicamente en este municipio de Santa María Huatulco. Ya van tres jóvenes desaparecidos en aproximadamente un mes. De eso, el gobierno del estado, el gobierno federal, ni el gobierno municipal dicen nada al respecto. Y el día de ayer, lamentablemente, fue hallada una mujer joven de 17 años que trabajaba en un bar en la cabecera municipal y fue encontrada en un barrio de la misma cabecera municipal, Barrio Nuevo, donde lamentablemente esta mujer joven, repito, fue baleada de 2 disparos, según se dio a conocer, aunque no hay mayor información. Pero así la situación de inseguridad ahora en este municipio, que podría yo decir se encontraba tranquilo, no habíamos tenido conocimiento de casos así, y 3, insisto, desaparecidos en las últimas semanas, y ayer una mujer joven hallada muerta por disparos de arma de fuego. Ahora, ¿qué discurso darán los de la primavera oaxaqueña? La inseguridad ahora parece que se empieza a apoderar del municipio de Santa María Huatulco, lamentablemente. Para Despierta Oaxaca, en W Radio 95.7, reportó desde la costa oaxaqueña, Henry Santiago.
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18: Gracias, Henry Santiago. Faltan 2 minutos antes de las 7, suficientes para leer muchos mensajes de nuestro auditorio, y precisamente sobre este tema de la inseguridad. Dice, muy buenos días, amigos de Despierta Oaxaca. Justamente, el problema no es único de una sola persona. Es la falta de conocimiento y de perfiles correctos en los diferentes puestos de las autoridades. Este es el problema en Oaxaca. Uno de ellos, dice, es el caso del rector de la Universidad Tecnológica de los Valles Centrales, que no tiene ni conocimiento ni el perfil educativo. También el del IEPO no lo tiene, ni la de turismo, ni nadie. O sea, pero ¿cómo le pueden ayudar a alguien si ni siquiera pueden? El de seguridad no sabe nada de seguridad, no tiene un perfil tampoco.
20: ¿No, maestro? Estudió cocina internacional.
18: Imagínese. Y dice que el de la Universidad de los Valles, de la Universidad Tecnológica de los Valles Centrales, no es oaxaqueño, sino que viene del estado de Michoacán. Bueno, En fin, ese es un mensaje. Vamos
20: muy bien,
18: con
20: vamos con otros mensajes. Buenos días, amigos de Despierta Oaxaca. Una observación en cuanto a lo que se dice en la mañanera. Se dice que por 3 años consecutivos, cero pago de las inscripciones en las escuelas. ¿Pero de qué se van a mantener si no mandan ni un peso para la manutención de las escuelas? Ni pagan la luz y por eso los directivos se ven obligados a solicitar cuotas de inscripción para que las escuelas sobrevivan durante todo el ciclo escolar. Así es que no se digan mentiras. Por favor.
18: Buenos días, amigos de Despierta Oaxaca. La gente, en vez de quejarse, debe hacer conciencia sobre todo del beneficio o perjuicio que causa el votar por alguien que le paga 200 pesos, o por una torta, o por aplaudir o abrazar a los políticos, o por tomarse fotos, o hacerles creer que los apoyan. Por favor, Oaxaca, despierta.
20: Por otra parte, buenos días, amigos de Despierta Oaxaca. Estoy escuchando este servicio informativo en San Sebastián, Coatlán. Muy escuchado en esta región, por cierto. Miren, mi observación es lo siguiente. Lo que pasa es que estoy escuchando que tantas mujeres están muriendo y los que gobiernan dicen que todo está bien. Digo esto porque el viernes pasado una señora que dijo ser muy influyente llegó con otras personas del partido oficial aquí a San Sebastián, Coatlán, promocionando su partido político y estuvieron regalando una despensa y una cobijita. Yo digo, ¿cómo es que critican el pasado y hacen lo mismo?
18: Buenos días, amigos de Despierta. Se le hace un llamado a Soapa para que venga a checar la colonia del Maestro. Una de las ollas de drenaje que queda en el arroyo se está saliendo el agua y todo su contenido, con decirle que pasa a un costado de la capilla. Es un olor insoportable, un gran foco de contaminación. Por favor, urge que vengan a solucionar este problema, amigos de Soapa. Pues ahí está el llamado precisamente de la colonia del Maestro.
20: Fétidos los olores de la corrupción. Buenos días, amigos. Excelente servicio informativo. Es urgente que las autoridades establezcan vías alternas de circulación por las obras que se están realizando en Miguera, ya que los vecinos, ¿qué creen? Están cerrando las calles y no hay paso para los automovilistas.
18: Amigos, fíjese que ayer fui a renovar mi pasaporte en las oficinas de Álamos y resulta que una ventanilla en la 2 está un sujeto atendido de manera corriente, mal educada, con una voz de borracho, fumador, que humilla a la gente y la cuestiona como si fuera ministerio público a los pobres paisanos, abusa de los matrimonios ancianos y de los ciudadanos que vienen de la periferia del estado. Un servidor público de lo más corriente que atiende en la ventanilla 2, dice, además es lento y tedioso. Hay quejas, pues, con esta persona que atiende ahí donde se va a renovar los pasaportes.
20: Muchas quejas y muchos llamados. El tiempo se nos ha terminado, mi estimado Iván. El tiempo se nos va. Ya son las 7:02.
18: Pues vámonos. A nombre de todo el equipo, mil gracias. Acuérdense que transmitimos en vivo en www Despierta Oaxaca y en nuestras redes sociales los videoreportes de todo lo que está aconteciendo en tiempo real.
20: Muy bien.
18: A nombre de todo el equipo, mil gracias.
20: Jesús Bauman Jiménez desea, como siempre, lo mejor de lo mejor para usted y los suyos.
18: Su servidor Iván González, que Dios los bendiga.
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0: arriba
1: llamo yo. Chisme,
0: y la qué buena, y la qué buena, y la qué buena. Lola, buenos días, bienvenida Lola.
2: Hola, buenos días.
0: ¿De dónde eres, Lolita?
2: De la gama.
3: De todo el cuerpo.
0: ¿De la Gustavo Amadero?
2: Uh-huh.
0: Órale, ¿y Carmelita en dónde está?
3: En el cielo.
0: ¿Ahí también en la GAM?
2: Sí.
0: Oye, es tu amiga, ¿verdad?
2: Sí.
0: ¿Y cuál es el motivo del festejo? ¿Está cumpliendo años? ¿Quieres saludarla? ¿Quieres apoyarla en un momento difícil o qué onda?
2: Hoy es su cumpleaños.
0: ¡Carmelita! Carmen. Te hola, llamamos de la días. Que buena, Carmen. Oye, hoy en tu cumpleaños, ¿cuántos cumples?
2: Ya, 59.
3: Pues mi amor, oye, ¿te 59? ¿Llamas Carmelita?
0: Sí.
3: Mamuchín, ¿tú quieres a Carmelita?
0: No, también quiero a Lolita. Pues hoy en tu cumpleaños, Carmelita, número 59, todo el equipo de La Qué Buena, te deseamos muchísimas, pero bien hartísimas.
1: ¡Felicidades! ¡Felicidades! ¡Ajaya! El número barrio Tacu.

0: ¿Pero para quién?
1: Para decirle que tengo frío, que si me lo quita ahorita.
0: ¿Qué no para la cosa, Carmelita? Porque del otro lado de la línea tenemos a Lola. Y esta dedicada
2: es para ti.
1: Para ti, para ti.
0: Adelante, Lolis. Venga, Lolis.
2: A la Carmela.
3: Pues muchas felicidades, Carmela. Que la pase bien. Y pues gracias por su amistad.
2: De nada.
4: Muchas gracias, Lolita. Ya sabes que siempre ha sido una buena y siempre estamos para vernos unos a otros.
0: ¿Cómo cuántos años tienen de ser amigas?
2: Uy, ya me preguntas cosas que ya tienen muchos años, mijo.
0: En serio, Lolis, ¿cuántos tienen?
3: Como unos 8 años.
2: ¿Ves? Te dije.
0: Bueno, no tanto, ¿eh? Ahora sí que no es como tú, mi querido Coco y yo, que somos amigos de la infancia y de la adolescencia.
2: Papi, no seas loco, no digas eso. Tú y yo nunca hemos sido amigos.
0: ¡Claro! Tú eres mi hermano, no eres mi amigo.
2: Tú eres como mi tía lejana.
0: Oye, Gallito.
2: Mande.
0: ¿Y qué opinas de que unas muchachas como ellas, que ya están maduritas, no son una chavala?
2: ¿Cuántos años tienen Lola y Carmela?
0: Lola tiene 51.
2: No es cierto.
3: Ay, no.
2: Obviamente, no, Lola es muchísimo más grande.
0: ¿Cuántos años tienes, Lola?
3: Ahí la dejamos.
0: Ok.
2: ¿Y fíjate, tú, Carmela, cuántos cumples hoy?
0: Ella sí tiene 51.
3: Claro.
0: 59. Ay, 59.
2: Hoy te faltan 10 para el qué rico.
5: No manches.
0: Oigan, pues las felicito a las dos. Nunca pierdan esa amistad. Sigan frecuentándose, aunque a veces las adversidades se presentan. Aunque a veces dice uno, no hay tiempo, tengo que trabajar, los pendientes, los niños, la escuela, la comida. Dense tiempo para sus amigos. Dense tiempo para sus amigos porque al final del día, ellos son los que siempre van a estar contigo. ¿Ok?
3: Sí.
0: Y algo que quieran agregar, papas y refresco grande por 14, una malteada de guayaba por 45.
2: ¡Qué asco! Una malteada de guayaba no
0: en
2: puede
0: Mazatlán
2: ser.
0: En Mazatlán las venden ahí en un lugar
2: y
0: que se llama...
2: Y por eso no trago ahí. Y no son malteadas, meso, son pais.
0: No, no, no. Ahí mismo también nos venden.
2: No.
0: La malteada de guayaba, el pay de plátano.
2: No, es malteada de plátano y pay de guayaba, menso.
0: No.
2: Oye, quiero
0: hay
2: más
0: malteada de guayaba en el Panamá.
2: ¡Qué claro, no! Que...
0: ¡Ay, perdón! ¡Gol!
2: A ver, espérate.
0: Ahora sí, la canción que te van a dedicar es Hoy en tu Día del Conjunto Primavera.
5: Pues uno que solo come champurrado.
0: ¿Estás lista para escucharla, mi amor?
2: ¿Champú errado?
5: Ajá.
0: Aquí está Tony Meléndez y sus amigos del Conjunto Primavera.
2: No,
0: pero antes, espérate. Una última pregunta.
2: No, espérate, ya tengo aquí la carta del Panamá. Estoy revisando a ver si es mi malteada
0: de guayaba. Ahí está la malteada de guayaba. Una última pregunta, tú y nosotros vamos.
2: Bendito internet.
0: Suéltate la Baby Mix.
5: Sué.
0: Son las 7 de la mañana con 10 minutos. Vámonos,
2: Adrián,
0: para arriba.
2: Malteada de vainilla, fresa, chocolate y plátano.
0: Te lo juro,
2: guayaba, no.
0: Te lo juro que me comí una malteada una vez.
2: Pues no fue ahí porque aquí estoy en el menú, mijo.
0: Pues ahí está, las 7 con 11 minutos.
2: Gente chismosa.
0: Fíjate que no me importa tu comentario, yo sigo pidiendo mal.

0: rola te pone para arriba a esta hora de la mañana. Grábate en una nota de audio en el WhatsApp de La Qué Buena y al volver de la pausa te complacemos y volvemos con ella. Hacemos pausita y volvemos.
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1: La temperatura
0: 14 grados centígrados.
2: ¡Guau!

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4: ¿Te podría responder esa pregunta?
3: Yo sí te lo puedo responder. Yo lo primero que les veo el corazón, pero no tengo la culpa que lo hayan puesto ahí.
5: Ay, Dios.
3: Estarás
5: Dios
3: de acuerdo. ¿Verdad? El otro día me dijo, oye, es que te estoy viendo el corazón, pero pues está en un lugar que Dios decidió genéticamente que estaría ahí. Pero volviendo al tema de la dedicada, ¿tú qué le ves a este hombre, chiquilla?
6: Marrano.
3: Gracias. ¿Qué es lo primero que le viste a este hombre cuando se acercó y te sacó plática?
7: Lo lindo que es, lo maravilloso.
3: No. Pero sé, eso no se ve. Lo lindo y lo maravilloso no se ve cuando ves a una persona.
5: Claro que se ve, Adrián.
3: Le ves los ojos, le ves las piernas, le ves los brazos. ¿Qué le viste?
7: Quiero saber. Lo alto y lo guapo que es.
5: Y los brazos de calote que tiene. Ay, ay, ay.
3: Las pompas de jícara michoacana.
5: Ay.
3: Los brazos de bubulú.
5: El paquetote que traía porque él repartía Mercado Libre.
3: Los pechos de colchón Bimbo. Ah, es cierto. No. Ya. Venga.
4: ¿Y ya no se van a decir nada?
5: Me da risa, no, que el mamut está
7: salivo. Solamente decirle a Fernando que muchas gracias por el detalle. Y pues sí, será algo más, ¿por qué no?
5: No más. Espérate, carnal, ¿tú quieres algo más?
8: En algún futuro ya platiqué con ella y me gustaría mucho.
5: No, pues nena, la neta es que no le gustas, mija.
3: Te digo la verdad, carnal.
4: ¿Qué pasó, carnal?
3: El futuro es hoy.
5: A mí cuando una morra así me gusta, carnal, no, luego le digo que se case conmigo.
3: Tú me goofy para mí, Iki.
5: Yo cuando me enamoro, mijo, así. Llevo un año con mi mujer. Y nada más salimos a dos citas, carnal. Y después me la llevé a la casa.
3: Claro. Te voy a dar un consejo.
5: Así
3: de
5: que
3: amigos.
5: Esa payasada de, ay, no sé, en un
3: el futuro es muy payaso. Incierto. El futuro es muy incierto para hacer planes. Yo te aconsejo que tus planes sean para hoy, para ahorita, para el rato.
4: Ajá.
3: Para ver el partido juntos en unas alitas, unas micheladas, unos besotes, unos caguamones y fierro, viejo.
4: Claro. Yo la neta todavía no conozco a Belinda, pero el día que lo haga van a ver cómo voy a andar.
3: ¡No me miras! O sea, no lo postergues, carnal, te doy ese consejo, porque luego el café se enfría, luego el helado se derrite, luego el terreno te lo heredan los nietos y... Tú te quedas sin nada el día de hoy, carnal.
4: ¿Yo?
5: No, tú no tienes nada de por ti.
4: Ah, sí.
3: Vívelo.
4: Para continuar con la llamada, deposite otra moneda.
3: Pero bueno, ahí está mi consejo. Gallito, ¿algo que quieras aconsejarles?
4: Solamente que esta amistad que hoy une la que buena no la separe el hombre.
5: Qué viejo tan dramático para decirle que después. Pero qué vieja tan rogón.
4: Oye, sí, a ver. ¿Sí se va a hacer o no se va a hacer, mija? La carnita, o sea...
5: Ella sí quiere...
4: Fercho, pues ya díseselo, papá.
5: El que no quiere es el Fernando.
4: Díseselo, Fercho.
3: No, ¿por qué no quieres?
5: A ver, Fer, vamos a ser bien honestos. Hablemos como hombres, en plata.
8: A ver.
5: ¿Por qué no te gusta, carnal?
8: Perdón, no escuché.
5: ¿Por qué no te gusta?
8: No, sí me gusta, me encanta, no, pero por unos motivos.
4: ¿Estás casado?
5: No es cierto.
3: ¿Eres casado o ella es casada?
8: No, ninguno de los dos.
3: Ahí está.
5: Entonces, ¿cuál es el problema?
4: Tan lejos.
5: ¿Traes un bicho raro ahí?
8: No.
5: ¿Te estás tratando la enfermedad?
8: Solo quiero que se tome su tiempo ella. De mi parte sabe que yo estoy en la mejor disposición para tener una relación con ella.
3: O sea que si ella te dice, al ratito nos vamos a las michas y a las alitas, sobres, cabrón.
8: Ah, claro. A ver. Nada más que ella paga.
4: Gaby.
5: No, que a las michas.
4: ¿Necesitas tiempo, Gaby, o ya estás chida?
7: No, no sale con esa pregunta.
3: ¿O es por los 1,544 casos de sarampión?
5: ¿Cómo que los 1,500?
4: Más el cuarto. ¿Por qué, Gaby?
3: No, pues ya traen sus motivos ellos, muchachos.
5: No, yo quiero que la Gabriela nos diga por qué no.
3: No nos quieren decir.
5: A ver, Gabriela, dinos por qué no.
7: Porque desafortunadamente no me puedo hacer responsable de los actos de otra persona, y sin embargo pues hay una persona que pues sigue insistiendo conmigo y pues yo ya nada que ver con esa persona. ¡Ah! Y pues yo quisiera un tiempo para poder
5: dice, claro. En lo que esa persona o se muere o se desaparece, que claro. Extraño.
7: Sí.
4: Bueno, pues aquí te vamos a dejar tu canción, mi amor, y antes una última pregunta.
3: Ustedes y nosotros
4: vamos.
8: Y para arriba.
3: Y para arriba. Échenle ganas, muchachos.
5: Hay cosas que nunca entenderé.
4: Para todo lo demás existe Mastercard.
5: ¿Cómo en alemán?
3: El amor se abre paso. No. El amor se abre paso. A pesar de las adversidades, a pesar de los que no opinen en él. El amor se abre paso.

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1: Hoy presentamos Vive intensamente porque el tiempo pasa volando. Un grupo de excompañeros del colegio de 40 años van a salir a cenar y eligen la parrilla El Algarrobo Negro, porque ahí las chicas que atienden son muy bonitas y son muy amables con la clientela. 10 años después, cuando ya todos tienen 50 años de edad, el grupito vuelve a reunirse y eligen la parrilla del Algarrobo Negro, porque ahí la carne es muy buena y la selección de vinos es muy amplia. 10 años después, cuando ya todos tienen 60 años de edad, el grupo de amigos se reúne una vez más y discuten a dónde ir a cenar y eligen la parrilla El Algarrobo Negro, porque el ambiente es tranquilo y la música está bajita y es agradable. 10 años más tarde, cuando ya todos tienen 70 años de edad, los amigos discuten una vez más dónde reunirse y nuevamente van al Algarrobo Negro, porque tienen rampas de acceso para discapacitados, baños amplios y cercanos en ambos pisos y pueden desplazarse con facilidad con las sillas de ruedas y con las muletas. 10 años más tarde, a los 80 años de edad, los amigos discuten una vez más a dónde van a ir a comer y eligen la parrilla del Algarrobo Negro, porque les han contado que ahí venden muy buena comida y les gustaría conocerlo antes de partir de este mundo. Así es la vida, pasa volando. No es mañana, no es ayer. Lo único que tenemos seguro es el día de hoy. Evita hacer planes a futuro. Mejor, hoy haz todo lo que tengas que hacer.

0: momento de hacer una pausa. 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
1: Esto es para arriba.
2: 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Línea directa nacional.

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1: Son en México las 7:55, banda.
0: 7:55 minutos, mi querido Coquín.
1: 2-1 México hoy.

0: ¡Billete, papá, billete!
1: Vamos a jugar al Ganalana. La gente se tiene que comunicar 55-51-66-8929 directo a cabina, número nacional de cualquier parte de la República. Donde nos escuches puedes jugar. Así que ahora mismo lo tienes que intentar. Rífate con nosotros para que puedas ganar. ¡Oh! O sea, facto, papi, facto. Buenos días, ¿quién habla?
2: Aquí toda la que buena 92.9. Habla Juan.
3: ¿Cuál mueble?
1: No es mueble. Somos nueve, no en directo. Carnal, ¿estás listo para jugar, muñeco?
2: Venga.
1: Va, tus primeros 100 pesos, el Mamut Padilla, pregunta directa, vámonos.
3: Por 100 pesitos, dime, ¿cómo se llama la selección que eliminó del Mundial a Alemania?
2: La selección de Paraguay.
3: ¡Es correcto!
1: ¡Ay, che! Me gusta, me gusta. Ya llevas 100 varitos. Aún conservas comodín. Te sientes poderoso como el mismísimo dios Odín. Así que vamos por 200. ¿Listo?
2: Venga.
1: Te paso al gallito. Adelante.
3: Oye, mi rey. Por cierto, un saludo para el portero de Paraguay. ¡Qué porterazo!
1: Ahora sí que las Paraguay todas, ¿no? ¡Qué bárbaro!
3: Buenísimo portero el paraguayo. Va. Sigue.
4: Ahora sí, mi rey.
1: ¿Para qué? Paraguayo.
4: Te doy una palabra, me cantas una canción. Donde venga esa palabra, ¿la quieres fácil o difícil?
2: Bebé, pónmela fácil, así como me quise.
4: Amor. Ahí te va, mi rey. Dímela cantando con la palabra... ¡Quiero!
5: Cinco.
1: Fácil.
2: Te quiero, cuatro, te quiero, te quiero, tres, y no hago otra dos, cosa que pensar en ti.
1: ¡Qué feo cantas, bebé, pero
5: sí! ¡Felicidades!
1: Muñeco, llevas 200 en la bolsa, vas por 300 o ahí te quedas, aún conservas, comodín.
2: Vamos por 300, Coquita.
1: Tienes que decirme cómo se llama y quién la canta, muñeco. Pon muchísima atención porque no bastará con que me digas el intérprete, ni bastará con que me digas el nombre del tema. Tienes que decirme cómo se llama y quién la canta. ¿Estás listo?
2: Estamos listos.
1: Papi, de ti depende este triunfo. Serían 300 varos. Y de una vez te lo digo, si fallas, si te equivocas y el comodín pierdes... Bien. Tienes que aplicarte con todas las de la ley. Nenecito,
2: venga.
1: ¿Cómo se llama y quién la canta? Adivina la canción.
5: El 5.
1: Muy fácil, muy fácil. Te manchaste, baby.
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0: Auditorio de Encuentro, qué gusto poder estar con ustedes. 8:00 a.m. ya con 7 minutos, después de este recorrido por los temas nacionales y el complemento de la situación financiera en México. Gracias porque están en sintonía con las señales de Grupo Encuentro al interior del estado de Oaxaca. Les saluda Francisco Vázquez Jiménez y vamos rápidamente a dar paso a esta cobertura informativa, iniciando con mi compañera Lilo Martínez, quien nos tiene avances de algunas notas que les presentaremos durante estos minutos de aquí hasta las 9:00 a.m. Muy buen día, Lilo, bienvenida.
1: Francisco y estimado auditorio, ¿qué tal? Excelente mañana de martes 30 de junio de este 2026, ya el último jaloncito de este mes, Francisco. Ya listos con toda la información que le estaremos presentando durante esta hora de Encuentro Radio. Así que vamos con el avance informativo para esta primera emisión del noticiero Encuentro, las noticias de última hora que estarán marcando la agenda de este martes. Lamentablemente, una persona perdió la vida tras un incendio que se registró el día de ayer en una vivienda que se ubica en la colonia Eucaliptos, en la Agencia Municipal de Pueblo Nuevo, que pertenece a la ciudad de Oaxaca de Juárez. La reubicación del sitio de taxis foráneos continúa generando inconformidad entre los conductores y los usuarios, quienes están asegurando que esta medida pues ha trasladado los problemas de movilidad de Periférico hacia la zona de Riberas del Atoyac. Una joven de 17 años de edad fue asesinada a balazos la noche del pasado domingo en el centro de Santa María Huatulco, en la región de la costa de Oaxaca. Así lo informaron las autoridades y vecinos de esta zona. La víctima fue identificada como Perla Mendoza, originaria del barrio Nuevo. Tres hombres fueron asesinados con arma de fuego durante el fin de semana en el municipio de Pinotepa Nacional, en hechos distintos ocurridos entre el día sábado y el domingo, así la violencia escalando en las regiones de la entidad. Un elemento del heroico Cuerpo de Bomberos de Oaxaca se convirtió en el primero en iniciar su jubilación bajo los lineamientos de la nueva Ley Estatal de Pensiones, que contempla beneficios para estos integrantes de corporaciones de seguridad en la entidad. Los incendios forestales en Oaxaca destruyeron 29.389 hectáreas de distinto tipo de superficie entre el 1 de enero y el 26 de junio de este 2026. Así lo reportó la Comisión Nacional Forestal. Habitantes de la Agencia Municipal de la Unión del municipio de San Agustín Chayuco, encabezado por Magdaleno Ruiz Lazo, acusaron que el titular de Caminos Bienestar les pidió 2 millones de pesos de manera irregular para permitir la construcción de un camino artesanal. El día de ayer, habitantes de la colonia Niños Héroes, que se ubica en Santa María Ixompa, implementaron una serie de protestas en demanda del comienzo de los trabajos de construcción de un pozo profundo para que abastezca de agua a aquella demarcación. Este día martes, una circulación ciclónica, canales de baja presión y la onda tropical número 13 estarán causando precipitaciones en gran parte del territorio mexicano. Por tanto, para Oaxaca se prevén intervalos de chubascos con rachas de viento de 50 a los 70 kilómetros por hora para el istmo y mar de fondo en las costas de la entidad, así que hay que tomar muchísima precaución. Quédese con nosotros, avanzamos con más información en esta primera emisión del noticiario Encuentro. 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Atendemos su denuncia ciudadana al 951-308-1361. Con mucho gusto le damos seguimiento. Francisco, continuamos con más información en esta mañana de Encuentro.
0: Oye, muchas gracias. Gracias, Lilo. Avanzamos rápidamente y vamos de inmediato a algunos datos que nos tiene el panorama nacional para este 30 de junio. Para cerrar el mes, la Cámara de Diputados incrementó casi 1,000 plazas en la actual legislatura. Lo anterior, a pesar de que el año 2019, cuando Morena obtuvo la mayoría legislativa, denunció exceso de burocracia. A mediados de la 64 legislatura, el entonces presidente del Comité de Administración de la Cámara Baja, Ignacio Mier, anunció la eliminación de casi 3.000 plazas legislativas de distintas categorías por considerar que no cumplían con su función y que eran parte de un engrosamiento del aparato gubernamental, resultado, dijo en su momento, del régimen de cuotas que le ha salido muy caro a los mexicanos. En aquel entonces, el grupo parlamentario de Morena acusó que la 63 legislatura operó con un total de 6.644 plazas que en su mayoría parecían aviadores y eran poco productivos. La queja de la bancada guinda versó en que por las 6.644 plazas de la 63 legislatura se erogó por concepto de salarios y prestaciones un total de 3.812.799.826 pesos, equivalente a 49.9% de su presupuesto en 2017, que ascendió a 7.629.432.185 pesos. Han pasado 7 años, y en la actual 66 legislatura parece que aquello quedó en el olvido, porque incluso se incrementó el personal. Ahora que Morena tiene la mayoría en el Congreso de la Unión. Actualmente, el número de plazas asciende a 7.501, por las que se pagarán más de 5.000 millones de pesos, equivalente a 54% del presupuesto que se dio a la Cámara de Diputados para este año, que ascendió a 9.602.700.000 pesos. Morena se quejaba de que habían 6.644 plazas. Hoy, en la legislatura que encabeza, son 7.501. Morena, a través de Ignacio Mier, se quejaba que se pagaban entonces 3.812 millones en salarios y prestaciones. Hoy, con Morena al frente del Congreso, se pagan, déjeme decirle, 7.501 millones de pesos. Bueno, son 7.501 plazas. Y esto abarca más de 5.000 millones de pesos en salarios y prestaciones. 54% del presupuesto. Hay nada más para que vean la gran diferencia. En aquel entonces, Mier Velasco, ahora coordinador de Morena en el Senado, dijo que eliminarían la herencia de la 63 legislatura y que a partir del año 2019 la 64 legislatura operaría con 4.352 empleados. Asimismo, argumentó que la eliminación de estas plazas representaría un ahorro de 935 millones de pesos al año, es decir, 2.805 millones de pesos durante toda la 64 legislatura. Sin embargo, la promesa no fue cumplida. En 2020, la Cámara de Diputados reportó la existencia de 6.511 trabajadores, es decir, apenas 133 menos, por los cuales se destinaron 3.902.991.000 pesos para pago de salarios y prestaciones. Para la 65 legislatura, se superó el número de plazas otorgadas en 2017, con 6.949 de base, confianza y honorarios, ocupando un presupuesto para la nómina de 4.299.147.000 pesos. Actualmente, en la 66 legislatura, el capítulo de servicios personales de la Cámara de Diputados reporta la existencia de 7.501 plazas que generan un cargo al erario de 5.199.023.940 pesos, más de 1.400 millones de pesos más de lo que costaba el pago de la nómina por las plazas vigentes en 2017. Cabe destacar que de ese total, 3.385 plazas corresponden a personal de base y de confianza, así como 3.433 a personal de honorarios. Es decir, que aproximadamente 45.7% de las y los trabajadores no cuentan con compensaciones, seguridad social, aportaciones para el retiro, seguro de vida, haberes de retiro o los estímulos de productividad que sí tiene el resto del personal. En lo que respecta a los mandos medios, superiores y homólogos, también hubo un incremento importante. En 2002, durante la 65 legislatura, se registraron 578 plazas de alto nivel, quienes en su conjunto recibieron pagos de más de 890 millones de pesos. Para la 66 legislatura, en el año en curso, se tienen contratadas 683 plazas de mandos medios, superiores y homólogos, es decir, 105 espacios más destinados a jefaturas. La corrupción es uno de los más grandes y graves problemas que ha enfrentado México de forma histórica y estructural. Prácticamente todos los gobiernos de todos los signos han prometido erradicarla, o al menos reducirla de manera significativa. Sin embargo, en todos los niveles, desde los municipios y alcaldías hasta el gobierno de la República, los señalamientos de prácticas corruptas se mantienen muy elevadas. En efecto, los datos del INEGI captados a través de la Encuesta Nacional de Calidad e Impacto Gubernamental demuestran un importante crecimiento de la percepción ciudadana respecto de la frecuencia con que la ciudadanía percibe actos de corrupción en sus entidades y a nivel federal. De acuerdo con la encuesta citada, en el levantamiento de 2019, a 44.6% de la población de 18 años y más percibe que la corrupción era muy frecuente en su entidad federativa, mientras que 42.2% percibía la corrupción como algo frecuente en sus estados. En contraste, en el levantamiento de 2025, 53.3% de la ciudadanía consideró a la corrupción como muy frecuente en sus entidades federativas, mientras que 32.2% la consideró como algo frecuente. Si bien es cierto, si se suman ambos porcentajes, habría una disminución de un punto porcentual en 2025 con respecto a 2019, lo es igualmente el hecho de que la frecuencia con que es percibida la existencia de este tipo de actos se agudizó, creciendo casi 9 puntos porcentuales en el periodo señalado. En términos relativos, no hay variación estadísticamente significativa en el indicador relativo a la tasa de personas que experimentan algún acto de corrupción en al menos alguno de los trámites que realizaron. En efecto, la tasa de 2019 fue de 15.732 actos de corrupción por cada 100.000 habitantes, mientras que en 2005 la tasa fue de 15.642. Asimismo, en 2019 el INEGI estimó que había una tasa de 44.199 personas por cada 100.000 habitantes que tienen algún conocido que les refirió actos de corrupción en sus trámites que realizaron. En contraste, en el año 2005 la tasa reportada fue de 46.243, lo que implica un crecimiento que en este indicador sí representa una modificación estadísticamente significativa. Escuche usted, los estados con más reportes de corrupción. De acuerdo con el INEGI, los estados que tienen los peores indicadores, pues son desde la ciudad, donde la ciudadanía percibe la corrupción como muy frecuente. En 2025 fueron Baja California con 53.2%, Michoacán con 51.9%, Sinaloa 51.8%, Estado de México 49.7%, Ciudad de México 46.5%, Guerrero 45.3%, con 43.5% de percepción de corrupción, Morelos. Mientras tanto, los estados donde la corrupción es considerada como frecuente fueron Veracruz con 53.4%, Baja California Sur con 51.8%, Campeche 51%, Tlaxcala 49.6%, Aguascalientes 49.1%. En contraste, es importante decir que únicamente 12.9% de la población percibe la corrupción como poco frecuente en sus estados. En este indicador, aquellos donde hay mayor porcentaje que se manifiestan en ese sentido son Querétaro con 26.7%, Yucatán 22.3%, Aguascalientes 21.1%. Los estados con los porcentajes más bajos son Sinaloa y Guerrero con 9.9% respectivamente. Oaxaca 9.6%, Baja California 9.5%, Zacatecas 9.4%, Ciudad de México 9% y Michoacán 6.8%. Ahí tiene usted, en donde perciben la corrupción como poco frecuente en sus estados. Entre los estados donde la población manifiesta que hay menos corrupción o es poco frecuente la corrupción, se encuentra Oaxaca con apenas el 9.6%. Ahí chéquelo. 8:22 minutos, las 8:22. Vamos al corte. Volveremos de inmediato con más noticias en esta mañana de encuentro.
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0: Judicial. La Constitución establece que no puede librarse una orden de aprehensión si no hay una denuncia o querella por un hecho señalado como delito, sancionado con pena de prisión y datos que indiquen que ese hecho ocurrió y que probablemente la persona participó en él. Ahora bien, aquí viene la pregunta importante. ¿Puedo ir a una oficina y preguntar si tengo orden de aprehensión? La respuesta práctica es no siempre tan sencillo. Estas solicitudes se resuelven con secrecía, precisamente para evitar que la persona evada la acción de la justicia. Por eso no hay que confiar en supuestos buscadores mágicos, llamadas anónimas, gestores, páginas de internet dudosas o personas que ofrecen borrar una orden a cambio de dinero. Entonces, ¿qué hacer si tengo una sospecha seria? Una de las acciones más prácticas es el juicio de amparo. ¿Qué es el amparo? En términos sencillos, es un mecanismo para proteger a las personas frente a actos de autoridad que puedan violar sus derechos humanos. En estos casos, una persona puede promover un amparo indirecto contra una posible orden de aprehensión. Al tramitarse el amparo, el juzgado federal solicita informes a las autoridades señaladas como responsables. En esos informes, las autoridades deben expresar si son ciertos o no los actos reclamados. Esto puede ayudar a confirmar si existe o no una orden y cuando proceda, conceda una suspensión de la misma. La suspensión es una medida temporal. La persona puede quedar a disposición del juez de amparo en lo relativo a su libertad, pero también a disposición de la autoridad penal para que continúe con el procedimiento. Así que, si usted sospecha que existe una orden de aprehensión en su contra, puede acudir al juicio de amparo como una herramienta de defensa constitucional. Porque conocer sus derechos no es evadir la justicia, es enfrentar cualquier procedimiento con información, con defensa y sobre todo, con la ley en la mano. Para ustedes comentó Giovanni Vázquez Agrero.
1: Muchas gracias. Continuamos 8 de la mañana con 28 minutos. Vamos ahora con información que nos trae mi compañero Álvaro Morales, que nos está dando a conocer cómo habitantes de Chayuco acusaron al titular de una de las secretarías de gobierno de pedirles ilegalmente 2 millones de pesos, al parecer para la realización de una obra. Están exigiendo que se investigue el tema. Vamos a escuchar con atención. Adelante, Álvaro, buen día.
2: Efectivamente, habitantes de la Agencia Municipal de la Unión del municipio de San Agustín, Chayuco, encabezado por Magdaleno Ruiz Lazo, acusaron que el titular de Caminos Bienestar, Cabien, Moisés Salazar Martínez, pidió 2 millones de pesos de manera irregular para permitir la construcción de un camino artesanal. Lo anterior, a pesar de que se trata de una obra que no será implementada por ninguna constructora, sino por habitantes de la propia demarcación. En conferencia de prensa, denunciaron que el camino tendrá un costo de 7 millones de pesos, principalmente en materiales que fueron autorizados por las autoridades estatales. Sin embargo, el titular de Cabien, afirmaron, solicitó 2 millones de pesos depositados a una cuenta privada. Aseguraron que tal cuenta presuntamente pertenece a una constructora que nada tiene que ver con el proyecto. Ante ello, demandaron una investigación por parte de autoridades, pues afirmaron que se trata de un acto de corrupción. El movimiento de izquierda oaxaqueña MOIT, una agrupación que acompaña a los denunciantes, amagó con estallar bloqueos carreteros en diversos municipios en caso de que no sea investigado y castigado el titular de Cabien. Si te parece, escuchemos qué es lo que dijeron los integrantes de esta organización.
3: Simplemente que caemos en lo mismo. El gobernador dijo camino artesanal y su empleado Moisés dice camino constructora, depositen en esta cuenta. Entonces no entendemos quién manda, o el jefe o el trabajador. Esa es la cuestión en este momento. Vamos a dar un emplazamiento al director de Cabien, que se siente a platicar con los compañeros, lleguen a un acuerdo. Probablemente también pueda haber sido un malentendido, porque pasa. Pero sí necesitamos una respuesta y que sea un hombre tranquilo, porque a veces llega con una arrogancia, como si fuera Donald Trump. Llega arrogante a tratar a nuestros hermanos afromexicanos como si fueran basura. Se le olvida al compañero que él también viene de este caminar y que la vida es una ruleta. A veces estamos arriba y a veces estamos abajo. Eso es transitorio, esos puestos se terminan. Entonces pedirle que él sea humilde, que atiende con humildad y respeto a nuestras comunidades. De no hacerlo, vamos a iniciar una movilización estatal en los 32 municipios y 107 agencias que representamos como organización en contra de este servidor público que está sobajando y maltratando a nuestros compañeros y hermanos de la costa oaxaqueña.
2: Francisco, es el reporte que tenemos.
4: Muchas gracias, gracias a Álvaro Morales por el reporte. Vamos a continuar en nuestra cobertura para el estado de Oaxaca. Vamos al encuentro con mi compañero Antonio Villaseñor hasta la ciudad y puerto de Salina Cruz. Buen día, Villaseñor, te escuchamos.
5: Francisco, un gusto poderte saludar desde el puerto de Salina Cruz, mañana de martes, y te comento rápidamente que, bueno, un hermetismo tremendo tiene lo que es la Secretaría de Marina, esto derivado a que ayer hubo un accidente en donde dos elementos de la CEMAR resultaron electrocutados, esto dentro de las instalaciones de este astillero de marina número uno, de aquí del puerto de Salina Cruz, al momento de estar realizando algunos trabajos en diferentes áreas. Dos elementos que hasta el momento se sabe que están graves, con más del 85% del cuerpo, pues sufrieron quemaduras de consideración. Se están tratando, uno de ellos ya fue trasladado vía aérea al estado de Veracruz, otro más estaban esperando su poderlo estabilizar para poderlo mover igualmente al hospital naval del estado de Veracruz para su atención. Se sabe, Francisco, que este fue una falla que hubo en uno de los equipos de uno de los talleres de este astillero número uno, que hay que señalar que pues efectivamente aquí se construyen barcos, se hacen diferentes adecuaciones, reparaciones, pero en muchos de los casos han denunciado parte del personal que no han dado gran mantenimiento a las líneas de energía eléctrica de este astillero número uno aquí en el puerto de Salina Cruz. Se espera, Francisco, que en las próximas horas también la Armada de México emita algún boletín, algún comunicado para saber bien el estado de salud de esos dos elementos que lamentablemente sufrieron estas quemaduras en más del 80% de su cuerpo derivado a este a lo que se electrocutaron en este taller del astillero de marina número uno de aquí del puerto de Salina Cruz. Y en otras noticias también te cuento, Francisco, rápidamente, que ayer sufrieron varios apagones allá en Tehuantepec, más del 50% de esta población, hablamos de algunos fraccionamientos, colonias, barrios, sufrieron de este apagón, incluso hubo una manifestación que se generó en el fraccionamiento de Yingola, hecho derivado que, bueno, por la tarde, noche se fue la energía eléctrica, derivado a una falla que hubo una de las líneas que suministra energía eléctrica a la zona del Cali, los Tamarindos, el Tlatayán, fraccionamiento de Agolaba, la Noria. Bueno, se manifestaron los señores vecinos de este fraccionamiento y ya después de las 12 de la noche tuvieron que llegar a un acuerdo y desbloquear esta importante vía de comunicación que es la carretera transísmica a la altura de este fraccionamiento conocido como Santa Cruz. Y aquí en el puerto de Salina Cruz, un camión pesado también derribó un poste y se llevó varios cables de energía eléctrica, afectando gran parte del suministro de energía en la zona de la tonelada Lomas de Galindo. Y posteriormente a esto, Francisco, también pues se tuvieron que hacer las reparaciones y después de la medianoche tuvieron que volver a restablecer este servicio de energía eléctrica en la zona.
4: Gracias por la información, Villaseñor. Buen día, continuamos.
5: Gracias, buen día.
4: 8:34. La reubicación del sitio de taxis continúa generando inconformidad entre conductores y usuarios, y se escuchan voces que están todavía mostrando cierta incertidumbre y hasta resistencia en los temas de movilidad de periférico hacia la zona de Riberas del Atoyac. Hay más tiempo para ingresar al sitio, luego salir a un punto de ascenso. Hacen falta agentes de vialidad, es muy poca la infraestructura, hay un cuello de botella cuando se intenta allá la circulación en San Martín Mexicapan para incorporarse al periférico. Se está reportando también disminución en los ingresos de los trabajadores del volante, porque a los usuarios se les hace bastante pesado llegar hasta donde se ubican los taxis. Los pasajeros, mientras tanto, han manifestado molestias por las condiciones del entorno. Hay, pues, condiciones insalubres de pronto. La zona se llena de basura.
1: por ahora ha dejado de llover o llueve menos. En cuanto se retome el ciclo de los fenómenos hidrometeorológicos, ahí a mediados del mes de julio, pues aquello se va a poner realmente bastante feo. Más feo, dicen. Ahí hay acumulación de basura, muchos desechos. La seguridad vial, advierten que ahora comparten circulación con camiones de carga, ahí ven a los vehículos pequeños como los taxis, en una zona en donde incrementa el riesgo de accidentes. En años anteriores se había restringido el paso de unidades pesadas por zonas como el Cerro de Fortín y algunas calles céntricas bajo argumentos de seguridad. Actualmente estos vehículos comparten ruta con el transporte público y particular en riberas del Atoyac. Pues sí, de alguna manera se ha reducido la saturación vehicular en periférico, pero todavía el tema de la movilidad no se resuelve. Todo cambio de pronto muestra alguna resistencia. Debe haber un trabajo ahí bastante dedicado para poder resolver los problemas que todavía se enfrentan. Llevará un tiempo, pues, relativamente corto, le podríamos decir, si todo el mundo se empeña, si todo el mundo pone de su parte, los trabajadores del volante, los usuarios y quienes tengan que habilitar de mejor manera toda esta zona, porque también se trata de, en un momento dado, procurar el confort, la imagen, la higiene, un espacio digno, pues, ¿no? Tanto para el servicio como para los usuarios. Pero bueno, vamos a estar dándole seguimiento al tema, sin duda, este interés para la ciudadanía, no solamente de la capital, de los municipios conurbados, de muchos visitantes a Valles Centrales. 8:38, ¿les parece? Hacemos el corte, volvemos después de estos anuncios con más información.
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0: Gracias, 8:41, avanzamos en la emisión Encuentro, vamos de inmediato con la cobertura hasta la zona norte del Istmo de Tehuantepec, y tenemos el reporte con mi compañero Romualdo Santiago, muy buen día.
1: Buenos días, Francisco, amigos del auditorio, desde Matías Romero, esta es la información. Pues bueno, comentarte en esta mañana que pues crecen las quejas, las denuncias, las inconformidades en contra de Comisión Federal de Electricidad en esta zona norte del Istmo, sobre todo porque, pues, pese a los reportes que hace la gente al número que proporcionan, que es el 071, se tardan, pues, mucho en reparar o en arreglar las fallas para el suministro de energía eléctrica en las comunidades y, sobre todo, pues, en la misma zona urbana, donde desafortunadamente también cuando caen estas fallas en fin de semana, pues es muy complicado el asunto para que pues estas gentes atiendan los reportes. Déjame decirte que pues uno de los problemas también que vive Matías Romero, pues es, por un lado, cuando se descomponen los equipos de bombeo del sistema de agua, pues ahí hay un detalle, ¿no? Que hay que esperar hasta que los reparen. Cuando crece el río por las lluvias que ya se están sintiendo en esta zona, los que se están dando en este momento, pues también se para el bombeo porque pues el agua agarra mucho sedimento, mucho lodo, y pues prácticamente no hay un tratamiento adecuado para el sistema de agua, y bueno, hay que apagar los equipos de la misma manera para que no pues sufran desperfectos. Pero un problema grave también es cuando la tormenta eléctrica pues afecta el suministro a través de la línea de conducción hacia la subestación del río Malatengo. Que pues fíjate que el fin de semana pues se le pidió a la Comisión Federal que reparara o que arreglara el tema ahí del suministro hacia la subestación de la bomba de Río Malatengo. No lo hicieron. Y bueno, pues aquí han tenido que intervenir los propios trabajadores del sistema de agua para, exponiendo en riesgo su vida, y tener que levantar las cuchillas, arreglar el desperfecto y subir las cuchillas para que llegue la energía eléctrica al río Malatengo. Ayer pasó exactamente lo mismo. Se hace el reporte.

0: trabajos de manera particular, tal vez por la misma gente que labora en esta área de Comisión Federal. Entonces, como que ya la situación se ha ido tergiversando un poco, que pues lejos de darle atención a la ciudadanía, hay personal adentro de la misma empresa de clase mundial que pues ahora ofrece sus servicios de manera particular, aunque trabajen en la misma empresa, pero ahora te cobran por reparar las fallas en los postes de la energía eléctrica. Una situación bastante complicada que ha venido denunciando la gente también, porque ya esto llega al hartazgo, Francisco. Y bueno, pues una situación complicada y pues ya para concluir también te comento que pues entre estas fallas que ha tenido también las bombas del Malatengo, ayer ya se pusieron en funcionamiento las dos, por un lado la falta de energía eléctrica y por otro lado también la reparación que tardó, pues se esperaron las piezas de la bomba número 2 que se repararon, terminaron reparándose ayer y que pues ayer mismo por la tarde las dos bombas ya están funcionando de manera adecuada, informó en su momento y en su oportunidad del administrador en esa ciudad de Matías Romero, Arid de León Franco. Con ello pues prácticamente se busca resolver el desabasto que se dio pues en dos semanas prácticamente en la parte poniente sur, que es donde abastece la línea 2, la línea 1 abastece a la ciudad de Matías Romero, pero pues por un lado por la creciente del río en un momento dado y por otro lado la falta de energía eléctrica. Así las cosas en esta ciudad ferrocarrilera. Buenos días.
1: Bueno, son las 8:45, 8:45, a propósito de esta situación en diferentes municipios, diferentes comunidades de la región del Istmo de Tehuantepec o del estado de Oaxaca. Se está presentando mucho en la región del Istmo de Tehuantepec, es cotidiano ya. En cada municipio, los de mayor población, suelen ser varias secciones, colonias, agencias municipales que se quedan por horas y hasta por varios días sin energía eléctrica. Pero no es solamente en la región del Istmo o el estado de Oaxaca. En gran parte del país se está presentando este fenómeno. Y sí, por supuesto que hay una inquietud por saber, bueno, ¿y qué realmente está pasando? ¿Es la infraestructura ya de poca capacidad? ¿Es la generación que está quedándose corta? ¿Son los transformadores que ya no aguantan la carga? Cada vez hay mayores usuarios y debiera la infraestructura irse adecuando a la demanda de energía durante el día, durante la noche, durante las épocas de mayor temperatura. Bueno, los mortales, así, gente común, gente de a pie, pues nos podemos hacer muchas, muchas preguntas. Pues para eso tenemos a los expertos o tenemos al propio gobierno, a la empresa, la Comisión Federal de Electricidad, para explicarnos qué es lo que está pasando. Y de eso le han preguntado a la presidenta Claudia Sheinbaum. ¿Qué ocurre? ¿Acaso la Comisión Federal de Electricidad ya no da para más? ¿Necesita más inversión? ¿Cuándo va a ocurrir? ¿En qué áreas específicamente? Y cuando le preguntan a la presidenta Claudia Sheinbaum, ya saben que cómo les gusta cambiarle el nombre a las cosas, ¿no? Vamos a escuchar lo que respondió en una de sus mañaneras respecto precisamente a los apagones que están ocurriendo en el país, ¿eh? No solamente aquí en el estado de Oaxaca.
2: Hay más que apagones, porque apagones son mucho tiempo y significa falta de capacidad de generación. Son interrupciones en el servicio en algunos lugares producto de las fallas en distribución, más que en generación. Es decir, no son suficientes las líneas para distribuir la energía. Entonces, por eso estamos trabajando muy fuerte y particularmente con CFE para fortalecer estas líneas de distribución. Entonces, apagones significaría que no hay la capacidad de generación suficiente para la demanda. Eso no existe. Lo que sí hay son fallas de distribución, sobre todo, que se está buscando solucionar con esta inversión en muchos lugares del país.
1: Bueno, pues ahí tiene usted fallas en la distribución, no son apagones. Usted tiene la mejor opinión al respecto. 8:48, Álvaro Morales nos tiene información de cómo en Oaxaca, por incendios forestales desde finales de 2025 y en lo que llevamos de este 2026, se han destruido, se han consumido 29,389 hectáreas. Vamos a escuchar.
3: Francisco, ¿qué tal? Buenos días, efectivamente. Lo que has comentado, pues continúan los incendios forestales en Oaxaca. Hubo una pausa, Francisco, debido a las primeras

0: precipitaciones de este 2026, pero lamentablemente las autoridades han informado que los incendios, estos incendios forestales en Oaxaca, destruyeron, Francisco, han destruido pues prácticamente 30 mil hectáreas de superficie entre enero y el 26 de junio, hasta la semana anterior. Reiteramos, Francisco, esta es información de la Comisión Nacional de Forestal, de acuerdo con el último corte hecho público hace unas horas, y donde se informa esto que te acabo de comentar. De hecho, Oaxaca prevalece con un total de 219 incendios forestales. Esto coloca a Oaxaca en el noveno lugar nacional por número de eventos contabilizados entre el primero de enero, reitero, y el 26 de junio pasado. Estas 29.000 hectáreas, que son el número exacto de afectaciones, 29.300 hectáreas de afectaciones, colocan a Oaxaca también, Francisco, en el sexto lugar nacional por superficie dañada. Esta situación, reiteramos, pues en vísperas, Francisco, de que pues se pueda reactivar esta temporada de incendios forestales. Estamos ya en estos momentos viviendo incrementos en la temperatura. Ya el primer huracán, las primeras depresiones tropicales del 2026 han pasado, dejaron mucha humedad. De hecho, estos fenómenos permitieron que los incendios que se habían mantenido desde comienzos de año hasta la mitad de este mismo 2026 se hayan sofocado, se hayan apagado. La humedad fue muy benévola con Oaxaca, pero después de estos fenómenos ya se ha vuelto a incrementar la temperatura. Ya en la capital del estado se vuelven a las sensaciones térmicas que pues se tuvieron al comienzo de año, superando los 30 grados centígrados, y esta situación podría provocar que en el transcurso de los siguientes días, de las siguientes semanas, los incendios forestales puedan volverse a reactivar. Entonces, prácticamente 30.000 hectáreas afectadas de superficie por estos fenómenos, por estos siniestros, más del 90% de ellos pues son provocados por el hombre, por descuido en varias ocasiones, pero también a veces son provocados de manera alevosa, una situación que se ha ido incrementando, principalmente con el argumento de hacer más espacio para la agricultura. Esta situación deviene en que se provoquen incendios en superficies boscosas, en cerros, y esto muchas veces sale de control y termina dañando demasiadas hectáreas. Ha habido incendios que han superado las 1.000 hectáreas de daño, principalmente en el istmo de Tehuantepec, una situación que esperemos que no se vuelva a registrar durante este 2026. De acuerdo con lo que se ha informado, los estados de Jalisco, México, Michoacán, la capital del país, Chihuahua, Chiapas, Durango, Guerrero, Oaxaca y Puebla, acumulan 94% de los incendios registrados hasta este momento, mientras que Guerrero, Jalisco, Nayarit, Chiapas, Campeche, nuevamente Oaxaca, San Luis Potosí, Zacatecas, Michoacán y Chihuahua acumulan el 81% de la superficie siniestrada por estas situaciones. Así las cosas, Francisco, 219 incendios forestales en Oaxaca hasta el 26 de junio, colocado esto, coloca la entidad en el lugar número 9 por incendios, sexto lugar por superficie devastada. Este es el reporte que tenemos.
1: Muchas gracias, Álvaro. Gracias. Continuamos. Son las 8:53, 8:53. Vamos a los anuncios y volvemos con más noticias.
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13: Encuentro para informarles también, un joven de 17 años fue asesinada, bueno, una joven. Esto en el centro de Santa María Huatulco. Según informaron autoridades y vecinos de la zona, la víctima identificada como Perla Mendoza, originaria de Barrio Nuevo en Huatulco. De acuerdo con los primeros reportes, el ataque ocurrió al interior de un bar ubicado en el centro de la población, donde testigos señalaron haber escuchado al menos dos detonaciones. Tras el reporte, elementos de seguridad acordonaron el área, mientras personal de la Fiscalía General del Estado realizó las investigaciones correspondientes, el levantamiento del cuerpo y el inicio de las investigaciones para esclarecer los hechos. En la costa oaxaqueña también, tres hombres fueron asesinados con arma de fuego durante el fin de semana en el municipio de Pinotepa Nacional, en hechos distintos entre el sábado y el domingo. La noche del domingo, dos hombres fueron atacados a balazos en el barrio del Panteón, a la altura del rastro municipal. Un día antes, el sábado por la tarde, fue asesinado Eduardo López, conocido como Lalo, reconocido corredor de caballos en la comunidad afromexicana de Collantes, perteneciente a Pinotepa Nacional. Estos hechos se suman a una serie de homicidios registrados recientemente en Pinotepa. De acuerdo con reportes locales, desde el asesinato de Isela Lisbeth González López, asambleísta estatal del PRD en Oaxaca, ocurrido el pasado 12 de junio, se han contabilizado al menos 10 homicidios en esta zona de la costa oaxaqueña. Una persona perdió la vida tras un incendio registrado ayer en una vivienda ubicada en la colonia Eucaliptos, en la Agencia Municipal de Pueblo Nuevo. De acuerdo con los primeros reportes, el siniestro fue atendido por elementos del Cuerpo de Bomberos, quienes acudieron al lugar luego de recibir la llamada de emergencia. Hasta el momento, las autoridades no han determinado las causas del incendio. Sin embargo, de manera preliminar, trascendió que pudo haberse originado por un posible cortocircuito. Además de la víctima mortal, el incendio dejó daños materiales en la vivienda afectada. Milu Martínez nos tiene las condiciones del clima para las próximas horas.
14: Para este día martes, una circulación ciclónica en niveles medios de la troposfera y un canal de baja presión dejará precipitaciones ligeras, moderadas, aisladas. Para la tarde se tendrá desarrollo de nubosidad en evolución que podría dejar aguaceros aislados, tormentas eléctricas y rachas de viento. Seguirá soplando vientos del sur asociados con el mar de fondo a lo largo del litoral oaxaqueño, esto desde Pinotepa Nacional hasta San Mateo del Mar, presentando así oleaje elevado y fuertes corrientes de resaca. Las temperaturas tendrán poco cambio con máximas en la escala de calor, con periodos de bochorno para las horas de la tarde y parte de la noche. Tome muchísima precaución y que pase un excelente día martes.
13: Muchas gracias, Lilo. Muchas gracias a nuestro auditorio. Por la tarde de este martes tendremos una segunda emisión en las mismas frecuencias de Grupo Encuentro. Es en punto de las 15 horas, así que están invitados. Mientras tanto, a través de redes sociales, Encuentro W Radio Oaxaca y nuestro portal encuentroradiotv.com, seguiremos informándoles de manera muy oportuna lo que ocurra en el país y particularmente aquí en la entidad oaxaqueña. Soy Francisco Vázquez Jiménez, justo a las 9 de la mañana en Oaxaca. Hasta pronto.
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0: que sí. El día de hoy te complacemos, martesito sabroso, arrancamos maduritas, pide la tuya por nota de voz al 5551-668-929.
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0: Son las 9-1.

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1: A las 5 de la mañana quisiera que me complacieran con una magnita, la de Últimas Noticias con Viento y Sol. Saludos de Rizapán de Zaragoza, Gustavo Eli Zaragoza, y aquí suena la que buena 92.9.
0: 99.

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1: ¡Hola!
2: Oye, ¿puedo dar mi buena noticia entonces?
1: ¡Claro! Primero,
2: si me permiten, en lo que me van mandando audios de sus buenas noticias al 5551668929, que es el WhatsApp de La Qué Buena, grábense y cuéntenme su noticia. Yo nada más quisiera contarles que desde la semana pasada ya estamos circulando con la primera canción de Urban Cumbia. Es la primera canción que sacamos y eso me emociona muchísimo. Asómense al canal de YouTube, arroba Urban Cumbia todo juntito, arroba Urban Cumbia todo juntito, y ahí van a poder tener pues la primicia, ¿no? De escuchar la primera canción, se llama ¿Por qué se fue? Ojalá se enamore. Esa es mi buena noticia. A ver, una del público, ¿cómo suena?
1: ¿Cómo suena? ¡Suena! ¡Suena la que buena!
3: ¿Qué onda, Coco Gallito, mamá? Pues la buena noticia que tengo es que ya le vamos echando ganas aquí al terrenito, construyendo ya la casa. Vamos poco a poco, pero ahí vamos.
2: Qué bueno, mi rey.
4: Te voy a dar un consejo, hermano. Antes de colocar cualquier ladrillo en el terreno, cerciórate que las escrituras estén a tu nombre. Ese consejo te doy porque tu amigo Adrián Padilla.
2: Te doy porque desamparado estoy.
4: No, es que de veras luego le hacen el tercer piso a la casa de la suegra y resulta que el terreno está a nombre de ella.
2: Sí, gran problema. Y ahí nadie te invitó a fincar, ¿eh? Acaba siendo tú el responsable.
4: Claro.
2: Échate la noticia buena, siguiente.
1: Hola, hola.
5: Hijos de la mañana. Oigan, mi buena noticia es que estoy coleccionando el álbum con mi hijo y ayer por fin nos salió Messi. ¡Saludos!
1: ¡Qué bonito! El Messi.
2: El Messi.
1: Hay mucha gente que así anda buscando las estampitas, ¿ah?
2: ¿Eh? Sí, cañón.
4: Yo compré uno y me salió la Carelli Ruiz. Ya después vi que no era el original.
2: ¡Ah, caramba!
4: Pero está chida la cartita, ¿eh?
2: Siguiente.
6: Mi buena noticia es que el viernes los hijos de la mañana me llenaron mi tanque y gracias a Dios no lo dejé vaciar, le he estado echando constante. Y muy amable ese coquito, ese gallito.
1: Mis
6: respetos, buenos locutores. Y aquí suena la Qué Buena 92.9.
2: Para servirte, muñeco, para servirte.
4: Y a mí que me muerde el perro.
1: Sí.
4: Pues, ¿sabes que yo voy a... Yo no estoy allá, hay que hacer esa aclaración, que a mí no me ven, porque yo estoy en Guadalajara, me encantaría estar más tiempo allá.
2: Pero vamos a hacer una sesión de recargón de gasolina tanque lleno en Guadalajara para que el mamuchito vaya y haga sus cargas. Es más, que esa noticia cierre todo este asunto. Muchachos, la última buena noticia de hoy es que muy pronto el Mamut Pandilla hará un llenado de tanques allá en Guadalajara para toda nuestra banda de Guanatos.
1: ¡Qué bonito, mamuchín!
2: ¡Vámonos!
4: Gracias. Lo necesitas.
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7: Las 10:15.

0: que no se despeguen. Hoy, ¿qué onda? ¿Gana México o pierde México, cocodrilo?
1: Yo digo que hoy acaba cansado, pero ganando. ¡Vámonos!
2: Esto es para arriba.
1: Recuerda, hoy estamos de fiesta. ¿Qué si las tostadas? ¿Qué si las chelitas? ¿Qué si las micheladas?
0: La botana. Regresamos con la rola que te da para arriba. Pídela.
1: En México gana México porque 2-1 me suena buen marcador.
0: Son las 10:23.
2: La temperatura
1: 18 grados, muchachos.

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1: Damos, me olvidé de vivir. Muy profundo, pero muy cierto. Cuando la televisión entró en mi casa, olvidé cómo leer un libro. Cuando el coche se detuvo en mi puerta, me olvidé cómo caminar. Cuando tuve un teléfono móvil en mis manos, me olvidé cómo escribir una carta. Cuando llegó la computadora portátil, me olvidé de la ortografía. Cuando instalaron el aire acondicionado en mi habitación, dejé de buscar la sombra y la brisa de un árbol. Viviendo en la ciudad, me olvidé del olor a la tierra mojada que solo había en mi pueblito. Manejando las tarjetas de crédito y las cuentas bancarias, me olvidé del verdadero valor del dinero. Con los perfumes artificiales, me olvidé del aroma de las flores frescas, de lo natural. Con la llegada del MP3 y de los audios, me olvidé de cómo tocar un disco de vinilo. Con la comida rápida, me olvidé de los sabores de los platos tradicionales. Desde que puedo ordenar comida desde mi teléfono celular, me olvidé de salir a conocer otras personas y convivir en un restaurante. Siempre con prisas, así se me olvidó cómo detenerme. Y desde que salió el WhatsApp, me olvidé de cómo hablar con sinceridad. La tecnología nos ha regalado muchas cosas, pero también nos ha quitado otras. Yo creo que es momento de buscar un equilibrio entre lo moderno y lo tradicional, pero sobre todo nunca olvidarnos de vivir. En verdad te pregunto, ¿cuánto hace que no miras a los ojos directamente a una persona en una conversación mientras estás en un café, en un restaurante, en un lugar público? El teléfono, desafortunadamente, ha hecho que se nos olvide vivir.

0: de terminar para arriba, tenemos otro enlace con el rango de los correcaminos.
1: Ranguillo, cuéntanos todo, ¿cómo estamos?
2: ¿Qué onda? ¿Cómo está, familia de La Famosa? ¡Qué buena! Oigan, contentos, porque estamos ya unos minutos de que empecemos con esta pasión mundialista. Ya está por acá el Zuru de Grupo Firme, y si quieres boletos, atención, lánzate, porque estamos a unos minutos de comenzar hoy, martes 30 de junio. Ya estamos con todo, ¿eh? 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Y lánzate ya al mercado, porque en unos minutos comenzamos. ¿Cómo la ven?
0: No, pues está increíble, mi querido Rango. 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
1: Efectivamente, mi querido Rango. Y nada más antes de irnos, ya para alargarnos, ¿cómo crees que hoy queda México, Rango?
2: Hoy está difícil, ya lo escuchábamos hace rato, en la onda del fútbol, en este reporte con Juan Carlos. Yo creo que quedamos 2-1. 2-1 favor México, ¿les late o no?
0: Va, me late.
1: Pues que todo salga chido, hoy gana México y hoy gana México en Coyoacán, boletos de Grupo Firme.
0: 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Rango, aquí suena.
2: Aquí suena la que buena. Oigan y prendan el sirio porque hoy gana México.
0: ¡Cámara!
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0: 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Adelante, Coqui.
1: Bueno,
2: aquí 92.9.
1: Ok, un poquito cortadillo, pero sí te escuché. Hermano, ¿cómo te llamas?
2: Gabriel.
1: ¿Cómo?
2: Martín Gabriel.
1: Martín Gabriel, ¿qué, hermano? Tengo que buscarte en la base de datos.
0: Busca señal, mi rey, busca señal porque se te corta.
1: Pégate la ventana.
0: ¿Martín qué?
2: Lara Robles.
0: Martín Lara Robles. A ver, vamos a buscar.
1: Le encontré a Tavo Lara.
0: Ok, Lara.
1: Sí, es Tavo Lara.
0: Ok,
1: sí estás. Hermano, una pregunta rápida de fútbol. Tienes que decirme, ¿cómo se llama la selección que hoy va a vencer a Ecuador?
2: La selección mexicana.
1: ¡Ah, sí! ¡Sí! Hermano, no me cuelgues. Vamos a tomar tus datos. Te vas a llevar un premio, un producto oficial de la selección mexicana. Ay, ojalá que sea el balón. Y si te toca el balón, me lo regalas, ¿va?
2: Bueno, está bien.
0: Oye, pero, brother. Ahí de otra vez se le está cortando, compadrito. Aquí suena
2: La Qué Buena 92.
1: Gracias, no nos cuelgues, vámonos ya, porque si no.
0: Señoras y señores, nosotros ya.
1: ¡Ya nos vamos!
3: Llegó el momento de despedirnos. Es todo por hoy. Pero cumplimos la misión de dejarlos arriba. Muchas gracias. Y mañana nos escuchamos 6 de la mañana.
1: Cuídense mucho, sean felices, pórtense bien y lo más importante, coman frutas y verduras.
0: ¡Órale! ¡Échele, primo!

0: cuídense mucho, pórtense bien. Se van a quedar a continuación con la Wendy Salgado, que ya viene aquí muy lista para los temas.
1: Y people. Magda Chipre, Wendy Salgado, Wendy Instagram, Magda Chipre.
0: Oye, y se van a quedar a las 2 de la tarde también con el Pollito López y Mendoza, Llamando y Ganando. Venga.

0: Trujillo.
1: Karina Angulo, la Chitara, haciendo un concepto padrísimo en Llamando y Ganando. Puro billete, papá, billete.
0: 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Aquí sí somos lo máximo. 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
1: Cuídense mucho, pórtese bien. Hasta mañana, 6 en punto de la mañana. Somos el Mamut Padilla, el Cocodrilo Guzmán,

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11 de la mañana con 11 minutos. Muy buenos días. ¿Cómo están en esta linda mañana de martes, ya 30 de junio del 2026? Una vez más te saludamos y te acompañamos con el mismo cariño de siempre, con todo el placer, con mucha alegría, con toda la felicidad, la mayor satisfacción de saber que nos escuchas, que nos acompañas y disfrutas de este programa de género, merengue y cumbias. Pues arrancamos con los 60 minutos de tu programa para bailar con el mejor remedio, que es la música de género, merengue y cumbias. Así que esperando que puedas participar con nosotros, que nos digas con qué tema te podemos complacer, con qué canción deseas seguir bailando. Bueno, pues te acompañamos con más de este ritmo para seguir realizando las actividades en movimiento. Bueno, pues deseamos que todo marche bonito, que todo marche positivo, que todo marque 9-9, como dicen mis amigos del volante. Bueno, los saluditos muy cordiales para nuestros amigos allá desde el Mercado Público 12 de Octubre, allá desde el Mercadito Campesino, saludando también a nuestros amigos taxistas, nuestros amigos automovilistas, nuestros amigos camioneros, nuestros amigos transportistas que nos van sintonizando a todo volumen, quiero suponer. Pues enviamos el 7351 a la distancia, que todo marque 99. Pues amigos, deseamos siempre lo mejor para todos ustedes en este cierre de mes, deseando que sea exitoso, que sea bendecido, que sea productivo, que sea excelente cierre del sexto mes del año 2026. Amigos, sé que vendrán cosas buenas, cosas mejores, así que ánimo pa'lante, con el mejor de los ánimos y con toda la actitud positiva. Nosotros te acompañamos con más de la música de género, merengue y cumbias, esperando que lo bailes bonito, que sea de completo agrado y, por supuesto, tu participación a través de las líneas de contacto al 972-1090846 por medio de los mensajes. Recuerda que nos puedes enviar tus WhatsAppazos, tus mensajes de texto normal al 972-1090846 o a través de los llamados telefónicos. Ya nos puedes marcar a la línea directa de cabina al 972-7220266 o a través de Facebook nos puedes buscar como Matías Cabina, así nos puedes encontrar y ahí también puedes interactuar con nosotros enviando tus mensajes de inbox con saludos, con felicitaciones o peticiones de canciones. De cualquier manera, puedes reportarte a través de las líneas de contacto. Continuamos con más. Ya a las 11 con 13 minutos, Los Ángeles Azules, una vez más, Cazú, Santa Fe Clan, con el tema titulado Tú y Tú. 11 con 13 minutos.

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15: Son las 12:24.

de la mañana con 28 minutos, la hora correcta, la hora exacta, 11 con 28 minutos. Continuamos llevándoles más de este ritmo para bailar, gozar.

0: musical, esperando que lo bailen bonito, esperando que esté siendo de completo agrado. Bueno, pues gracias por acompañarnos allá desde la Colonia Centro. Los saludos cordiales para la bonita familia Rodríguez Bosques. Los saludos también para nuestra amiga Leti Díaz. Los saludos para nuestra amiga Azul, nuestra amiga Estrellita. Los saludos para la señora Cecilia, el señor Francisco y toda la bonita familia Márquez Peña. Pues continuamos con más, escuchando a Aarón y su grupo Ilusión, la voz de Mariana Seoane con el tema titulado Tebas. Bueno, amigos, 11 de la mañana con 30 minutos, pero bueno, antes permítanos llevarles ya la segunda pausa de promocionales y enseguida regresamos con más ambiente musical de género merengue y cumbias. 11 con 30 minutos.
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10: Son las 11:36.

de la mañana con 44 minutos. Continuamos llevándoles más de la programación. Escuchamos a Mala Fe con el Tra Tra. Amigos, gracias por acompañarnos. Gracias por seguir en sintonía en la frecuencia correcta, 90.5. Bueno, pues enviamos los besos, los abrazos, los apapachos para todos los fieles radioescuchas que nos sintonizan en los diferentes programas con la Qué Buena Consentida. Es momento de saludar, felicitar y dedicar las mini mañanitas a quienes precisamente en este día, en este martes 30 de junio, arrancan una hojita más de su calendario personal. Bueno, saludamos a quienes celebran su santo, a quienes llevan los nombres de Marcial, Lucina, Apiniano y Austricliniano. Así lo registra el radio calendario. Reciban enormes abrazos, reciban muchos besos, muchos abrazos, deseando que sea una fecha increíble, una fecha especial, un día maravilloso para todos los cumpleañeros, para todos nuestros amigos festejados. Pues deseamos también que Dios Todopoderoso conceda vida, pero sobre todo salud, muchas vueltas más al sol, llenos de alegrías, llenos de bastante felicidad, pero también de grandes bendiciones. Nuestros mejores deseos siempre de parte de la familia radiofónica que conforma XHYG 90.5 de frecuencia modulada. Así que con cariño dedicamos las mini mañanitas.

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2: Son las 11:53.
3: Listo. Salud, muchachos. Por esa mujer.

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1: 11 de la mañana con 56 minutos. Continuamos llevándoles más de la programación, pero ya en la parte final de tu programa de género, merengue y cumbias. Así que no resta más que agradecer la bonita sintonía, la amable compañía, el espacio que nos brindas al escucharnos y disfrutar con nosotros de los diferentes programas de La Qué Buena Consentida. Recuerda que a continuación te llevamos más de la programación. Enseguida viene ya la hora tropical con el sabor del mediodía, así que te invitamos a que sigas en la frecuencia correcta 90.5. Recuerda, hoy juega la selección mexicana contra Ecuador, así que si puedes, si tienes la oportunidad, disfruta del partido de fútbol. Amigos, ánimo, hoy gana México, el apoyo total para la selección mexicana, y que siga la alegría, que siga esa felicidad, esa emoción. Pues amigos, con todo el entusiasmo, nosotros les acompañamos con más de la programación. Enseguida viene ya la hora tropical, el sabor del mediodía. Pues avanzamos con más canciones, más música, más éxitos, las complacencias. Bueno, nos vamos, despedimos tu programa de género, merengue y cumbias, escuchando Merenglás con Margarita, la diosa de la cumbia, con dos ritmos contagiosos. Y a las 11 con 57 minutos, deseando feliz tarde de martes.

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Bien, amigas, amigos, exactamente ya a las 12 con 14 minutos. Enhorabuena, continuamos llevándoles más de la programación. Damos inicio al espacio de música tropical, donde desfilan los grupos del sureste y regional itzmeño. La más cordial de las bienvenidas. Yo soy tu amiga y servidora, Lenny Pacheco Pérez. Te acompaño de aquí hasta las 13 horas, 1 de la tarde, si no pasa cualquier otra cosa, si Dios Todopoderoso lo permite. Bueno, les estaremos llevando más de este ritmo tropical para bailar, disfrutar, gozar y bailar desde cualquier punto de esta ciudad ferrocarrilera, en los diferentes pueblos circunvecinos, hasta donde se alcance a escuchar el 90.5, pero también en diferentes partes del mundo o de nuestra región, para quienes nos sintonizan a través de www.encuentroradiotv.com. Les recuerdo las líneas de contacto, es el 972-1090846, para que nos escriban, para que nos envíen los whatsappazos, los mensajes de texto normal, o para los llamados telefónicos, es el 972-7220266, nuestra línea directa de cabina. Ahí nos pueden comentar, nos pueden decir, platicar cómo se la están pasando, cómo les va, cómo les está yendo en este bonito martes, cuando deseamos que sea un martes magnífico. Recuerden también que es martes con M de música, así que súbele a tu radio. Mientras tanto, hacemos la pausa y enseguida regresamos con más música, más canciones, llevando los éxitos y las complacencias. Ya las 12 con 16 minutos.

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Bien, amigas, amigos, ya son las 12 con 24 minutos en la hora correcta, la hora exacta. El tiempo va transcurriendo velozmente fugaz y nosotros les acompañamos con todo el entusiasmo de siempre, con todo el gusto, con toda la alegría, con toda la felicidad y la mayor satisfacción de saber que nos sigues acompañando, sigues disfrutando de este tu programa tropical, esperando que sea de completo agrado donde quiera que nos acompañes. Nosotros enviamos fuertes abrazos, deseando excelente cierre de mes. Ahora sí, podemos decir que ha transcurrido ya la mitad del año 2026 y deseando que haya sido de mayor provecho, de mayor alegría, de grandes bendiciones, de mucho éxito, de mucha productividad y bueno, que todo lo que venga sea para bien en lo que resta del año 2026. Y aún si no has cumplido tus metas, tus sueños, tus propósitos, tus anhelos, aún estás a tiempo. Que no decaiga ese ánimo, pues con toda la satisfacción, con todo el entusiasmo, con toda la alegría, nosotros te seguimos acompañando con más de este ambiente de música tropical, esperando también que lo bailes bonito y que nos digas con qué tema te podemos complacer, con qué canción deseas seguir bailando, seguir disfrutando y pasándola bonito, donde quiera que suene fuerte el 90.5. Allá desde La Paz, Petapa, los saludos para la bonita familia Reyes Alonso, saludando también a nuestra gente hermosa allá desde Santo Domingo, allá en Santa María Petapa, los saludos por ahí para el charrito enamorado, para la señora Lola, el señor Fidencio y toda la bonita familia Navarro Martínez, siempre con la qué buena consentida. Para nuestro amable público allá desde La Unión, La Paz, allá en Paraíso, allá en Septune, los saludos, los besos, los abrazos para todos mis fieles radioescuchas. Continuamos con más, ya son las 12 con 26 minutos, continuamos con el supergrupo Juárez Cumbia Regional, 12 con 26 minutos.

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15: Bien amigos, continuamos llevándoles más de la programación. Ya son las 12:38. Continuamos con más de la hora tropical, donde desfilan los grupos del sureste y regionales meñón. Los saludos cordiales para mi gente bonita que se sigue comunicando con nosotros, quienes se siguen reportando a través de las líneas de contacto al 972-1090846 y a través de los llamados telefónicos. Los saludos para quienes nos marcan a la línea directa de cabina al 972-72-202-66. Los saluditos para mi gente bonita, ya para quienes nos sintonizan en la colonia Centro, la familia de Jesús Mijangos, por ahí el amigo Raúl de Jesús, su mamita, la señora Socorro, por ahí para mi amiga, la señora Olivia, la señora Carmen. Los saludos también para el amigo Miguelito, para toda la bonita familia de Jesús Mijangos, allá en la colonia Centro, para la bonita familia Rodríguez Bosques. Saludos también para quienes nos sintonizan en la colonia Barrio Juárez Sur, por ahí para nuestro amiguito Ángel Alfredo, allá desde la calle Rafael del Toro, en la colonia Barrio Juárez Sur. Por ahí también saludando a la señora Juana Dolores, al señor Santiago, para toda su linda familia, por supuesto, agradeciendo esa amable sintonía. Pues continuamos con más. Es momento de saludar, felicitar y dedicar las mil mañanitas a quienes precisamente en este día, en esta fecha, en este martes 30 de junio, cierre de mes, arrancan una hojita más de su calendario personal, a quienes celebran su santo, a quienes llevan los nombres de Marcial, Lucina, Apiniano y Austricliniano, así lo registra el radio calendario. Reciban enormes abrazos quienes tienen estos nombres, pero también para quienes llevan otros nombres, o quizá el día de hoy celebran algún acontecimiento muy en especial. Dios les bendiga con vida, con salud, enhorabuena, muchas vueltas más al sol, llenos de alegrías, llenos de mucha felicidad, enhorabuena, deseando siempre lo mejor para toda la bonita familia radiofónica de La Qué Buena Consentida. Así que dedicamos las mini mañanitas para todos los cumpleañeros, para todos los festejados.

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Bien amigos, finalizamos ya la emisión del espacio de música tropical, pues ha llegado el momento de despedir esta emisión. Llegamos a finalizar la hora tropical, el sabor del mediodía, agradeciendo la bonita sintonía, la amable compañía, deseando un bonito martes, que todo lo bonito se vuelva infinito. Además, deseando excelente cierre de mes, pues hoy finaliza ya el sexto mes del año 2026 y deseando todo lo mejor de lo mejor para nuestros fieles radioescuchas, para nuestros amigos, para nuestra familia. Pues amigos, enhorabuena, deseamos que sea exitoso, productivo, de muchas, muchas bendiciones. Les envío fuertes abrazos, les envío muchos besos y de esta manera finalizamos ya la hora tropical, esperando que haya sido de completo agrado, que lo hayan disfrutado de verdad. Recuerden que a continuación viene ya la información, las noticias, el noticiero Encuentro Local a cargo de mi compañero, el licenciado Romualdo Santiago Santiago, y desde los controles técnicos y más adelante los micrófonos viene ya mi compañero Víctor Manuel Medina Gallegos. Hasta aquí mi primera intervención. Yo soy tu amiga y servidora, Lenny Pacheco Pérez. Como siempre, es un gusto, es todo un placer acompañarte y que tú nos acompañes a nosotros. Antes de finalizar, bueno, nos vamos con un bonito saludo para la pequeña Aitana, allá desde Miami, Rincón Viejo. Dice, bailando y feliz Aitana. Saludos, amiga. Por ahí el amigo Tony Ilusión, reportándose con nosotros a través del 972-190846, pero también enviamos los saluditos por ahí para Dana Cristel, Fátima, Evolet, Luisa, Alicia, Diego y Fernando allá en la Escuela Secundaria General Demetrio Vallejo Martínez, pues nos dicen que nos escuchan. Bueno, los saludos para estos chicos, para estos alumnos que ya pues próximo van a finalizar el tercer año de secundaria, así que deseamos mucho éxito para estos chicos. Enviamos fuertes abrazos desde cabina. De esta manera, ahora sí, despedimos la emisión del programa de música tropical, deseando excelente tarde de martes.

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0: Hola, ¿qué tal? ¿Cómo están? Buenas tardes. Muy buenas tardes tengan todos ustedes. Sean bienvenidos a este espacio de noticias, Encuentro Local. Yo soy Romualdo Santiago Santiago y me da muchísimo gusto saludarles a esta hora de la tarde, que pues es martes 30 de junio del año 2026. Santos de Marcial, Lucina, Apiniano y Austriclidiano. Bueno, que lleven estos nombres o lleven otros nombres más. Muchas felicidades. Nos da muchísimo gusto entrar a sus hogares en este momento y a esta hora de la tarde. La más cordial las bienvenidas. Vamos a platicarles detalles de la información que tenemos para usted ya en este momento. Pues estamos en el último día de este sexto mes del año, ¿no? Pues ya llegamos hacia la mitad de este 2026, 180 días transcurridos, 185 por transcurrir. Estamos en la semana número 27. Y bueno, mañana iniciamos el segundo tramo, la segunda mitad de este 2026. Mientras tanto, se desarrolla el Mundial de Fútbol 2026. Y vaya que hoy a las 7 de la noche, pues por ahí nos estaremos comiendo las uñas, jalándonos los pelos. Vamos a ver cómo le va a México. Después también de que la afición mexicana irrumpiera en las afueras del hotel donde están concentrados los jugadores de Ecuador. Leíamos hace rato, Víctor, que ya la Federación de Ecuador interpuso una queja, me imagino que ante la FIFA, me imagino que ante la Federación Mexicana de Fútbol de México, por esta situación que pues consideran ellos que no es adecuado, que es antideportivo. Buenas tardes, ¿cómo estás, Víctor Manuel?
1: Hola, ¿qué tal, Romualdo? No, pues bueno, es parte del fútbol, ¿no? Yo creo que le llevaron serenata, pues, como se dice en el sí, fútbol, ¿no?, mexicano. Le llevaron serenata a los ecuatorianos. Dice que no los dejaron dormir a la selección de Ecuador. Irrumpieron, pues, de esa manera. Cumplieron su amenaza. Cánticos y ruido frente a la selección de Ecuador. Acuden a su hotel. Pues esto, te digo, es parte del fútbol, ¿no? Y obviamente, pues ya impuso la Federación Ecuatoriana de Fútbol su queja ante la FIFA, y además esto ocurre muy en México muy constantemente, hasta en la liga local, ¿eh? Cuando hay finales de fútbol, pues los seguidores, si es el América Chivas y va a ser en el Azteca, pues en México llega Chivas y le llevan serenata para no dejarlos dormir, ¿no? Muy aparte cuando van a apoyar a su equipo, como la afición que seguramente también estuvo rondeando el hotel de la selección, pero para saludarlos, para motivarlos, para echarles porras. Pero esta lleva otra intención, ¿no? De alguna manera de desvelarlos, de que pasen no una noche muy tranquila y que no lleguen tan completos al partido.
0: Pero sí, fíjate que
1: así es el fútbol también, ¿no? Y es lo que se vive en la Copa del Mundo.
0: Sí, creo que algo de eso hay, ¿no? Estaba también escuchando por ahí que el técnico de Ecuador estaba comentando que un viaje que sería de 9 horas, desde, me imagino que de, no sé si en Estados Unidos,
1: sí,
0: o desde su país, pues se prolongó demasiado, ¿no?
1: Sí.
0: Que debieron haber llegado a su hotel a las 6 de la tarde y tuvieron un retraso de 3 horas, creo que llegaron a las 9 de la noche, ¿no?
1: Sí, como que ya comenzaron a poner de pretextos, ¿no? O sea, a lo mejor ya la están viendo complicada, y sobre todo, pues también siempre la altura de la Ciudad de México tiene que de alguna manera influye mucho en el rendimiento de los equipos que no juegan a esa altura, pues. Aunque Ecuador también tiene ciudades altas, pero bueno, vamos a ver qué pasa. Finalmente sí, se están quejando bastante los ecuatorianos antes del partido.
0: Sí, quién sabe qué está pasando por ahí, ¿no?
1: Sí.
0: Pues vamos a ver qué sorpresas hay hoy, porque ayer pues quedamos sorprendidos con la salida de Alemania, de Holanda.
1: Sí.
0: Y pues vaya que fueron encuentros muy muy duros, ¿no?
1: Sí, partidazos los dos, sobre todo el que le hizo pues el equipo de Paraguay a Alemania, ¿no?
0: Sí.
1: Que juegazo. Es dos partidos que se están viviendo en el Mundial, son de toma y daca, o sea que de pronto hasta se pelea la pelota y de pronto pareciera que estuviéramos viendo un partido de ahí de fútbol llanero, cuando se hace una melee que todos quieren arrebatarle al rival la pelota y como que se pierde un poquito ahí la técnica, ¿no? La estrategia, pero porque es parte de la pasión que viven los jugadores que están demostrando que sí están jugando por su país con amor, sudando la camiseta, y han demostrado los equipos pues buen ritmo, buen fútbol todos, y terminan agobiados, cansados, sobre todo por el calor que están viviendo en unas plazas de Estados Unidos, donde se han jugado a temperaturas altas. El partido en Monterrey de Marruecos contra Países Bajos, pues también se jugó a una temperatura alta. Ambos partidos, Alemania y Paraguay, empataron a un gol. Países Bajos y Marruecos empataron uno, y finalmente en penales pues no estuvieron atinados los holandeses ni los alemanes, y pues ayer derribaron a dos potencias mundiales del fútbol. Los mandaron a casa. Paraguay va de regreso a Alemania y va de regreso Holanda a casa. Son equipos siempre favoritos para llevarse la Copa, lo cual pues se quiere decir lo que se ha hablado mucho en el fútbol últimamente, ¿no? De que ya no existen rivales pequeños, ya no los hay, y también se acortan las distancias, ¿no? En el fútbol. Antes, pues, ¿quién pensaba que un equipo como Paraguay derrotaría a Alemania? Aunque también hay que recordar que México ya le pegó, fue en el Mundial de Rusia 2018 cuando le ganó 1-0 con gol de Chucky Lozano a la selección de Alemania, pero aquí fue eliminatoria. Aquí sí, Paraguay lo mandó a de regreso a su país, y Alemania, que tiene una de las grandes ligas, la Bundesliga, con grandes jugadores, en los últimos mundiales no ha sido protagonista, no ha logrado avanzar, y eso indica que hay algo está pasando en la estructura futbolística de los alemanes. Tiene que haber alguna reestructuración, porque finalmente la Bundesliga sí es una de las grandes ligas. Se dice que Marruecos vengó a México de aquel, no fue penal, que fue en Brasil 2014, ¿no? Cuando se marca una falta en los últimos minutos del partido, y le dice, hay una nota que dice: gracias Marruecos, salvaste al fútbol. Así que después de 12 años de aquel no era penal entre México y Países Bajos en Brasil 2014, la selección neerlandesa vino a jugar a territorio mexicano, jugó en Monterrey un partido de eliminación directa en una Copa del Mundo, y bueno, pues la historia fue distinta, porque Marruecos sí le ganó, y de esta manera pues cobró venganza en favor de la selección mexicana. Así que esto le ocurrió ayer a Alemania, y fueron dos partidazos, y vamos a ver qué pasa con los de hoy, ¿no? Sobre todo ya se está preparando todo para el partido de México, Romaldo.
0: Sí, así es, y pues bueno, a las 7 de la noche ahí en el Parque de González Martínez, ¿no? Va a haber pantalla gigante, esperemos que no llueva, y que pues podamos ir a gritar el gol, ¿no? Sí, pues, o a sufrir cuando menos, ¿no?
1: Pues a sufrir y a enviar desde Matías Romero con toda la pasión ahí con los amigos, los aficionados, la familia que se reúne ahí, pues a enviar que vuele la buena vibra para la selección mexicana desde Matías, ¿no? Una iniciativa ahí de nuestro amigo el presidente Edwin Antonio, de las pantallas gigantes, de la pantalla gigante, y vamos a ver cómo se vive en el parque esta noche.
0: Así es, pues veremos. Víctor Manuel, y bueno, pues más adelante le tendremos el comentario deportivo. Platicarles también sobre el estado del tiempo. Por ahí se está dando a conocer que pues hay un pronóstico de lluvias fuertes en varios estados de la República Mexicana. Y bueno, pues le platicaremos más adelante también pues este reporte de la información que tenemos para usted en este espacio de noticias. También le daremos a conocer información de lo que está ocurriendo pues en otros puntos más de nuestra región del Istmo. Sobre todo pues se da a conocer que bueno, ayer un grupo de maestros irrumpió, maestros de educación física, irrumpieron en la mañanera del gobernador Salomón Jara. Por ahí se dio a conocer que pues estableció una mesa de diálogo con los profes. Estábamos leyendo por acá que una diputada de Morena presenta iniciativa para contratar maestros sustitutos durante los paros magisteriales. Pues bueno, las ideas, ¿no?, que se están dando, pero pues vamos a ver, ¿no?, qué es lo que ocurre más adelante, y quién estaría dispuesto a ir en contra de incluso la sección 22, ¿no?, en lo que se refiere a Oaxaca. También le daremos a conocer información de lo que se está ocurriendo precisamente en la región del Istmo de Tehuantepec. Y le iremos platicando también respecto a la situación que priva justamente con el mal servicio que ha venido ofreciendo Comisión Federal de Electricidad en las últimas semanas, no solamente en la zona norte del Istmo, no solamente en Matías Romero, sino también en la parte baja del Istmo. 1:16, permítanme la pausa, regreso con toda la información.

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Bien, amigos del auditorio, avanzamos con más información para usted en esta tarde. Le comentábamos ayer sobre la irrupción de maestros de educación física a una de las mañaneras del gobernador del estado, Salomón Jara Cruz. Bueno, incluso pues mientras esta manifestación se llevaba a cabo precisamente allá en este lugar, en el centro de convenciones, pues había un plantón ya en el Palacio de Gobierno. Por la tarde, el secretario de Gobierno, Jesús Romero López, dio a conocer que platicó con los maestros de educación física, y según informes que también dan ahora a conocer los representantes sindicales durante la mesa de ayer, en la que estuvo el director del IEPO también, y representantes de la Oficialía Mayor, Secretaría de Gobierno y representantes del sector movilizado, determinaron que este 30 de junio, hoy, serán recibidos los 302 expedientes para la valoración y procesamiento de las incidencias. Posteriormente, el viernes 3 de julio, se llevará a cabo el primer bloque de análisis con supervisiones para arrendamiento, además de que se pactó la rehabilitación de la Dirección Estatal de Educación Física a partir del 6 de julio. La recepción de documentos estaba prevista a partir de las 9 de la mañana, tiempo que se vería a cabo también la cobertura de las mesas. Bueno, pues en este caso, pues se da a conocer que, pues ante esta situación, ante este acuerdo de los maestros de educación física con el gobierno estatal, se levantaron el plantón que instalaron ayer en el corredor del Palacio de Gobierno. Desde la mañana de hoy, el sitio permanece libre de casas de campaña y estructuras que habían montado los docentes que ayer irrumpieron en la conferencia matutina del gobernador Salomón Jara. Se está dando a conocer en esta información. Pues bueno, el tema no termina, ¿no? Pues de hecho, esos 800 millones de los cuales el gobierno federal y la propia presidenta Claudia Sheinbaum pues ha manifestado que se le entregó al magisterio de Oaxaca, pues es para cubrir las varias necesidades que existen, precisamente los pendientes que hay con pago de salarios de maestros, que pues no se les ha cumplido, no se les ha pagado horas que se les deben. El detalle es que pues usted recordará también que en su momento el presidente de la República, cuando vio que la situación estaba muy muy muy compleja, pues dijo que atraería la nómina del magisterio a la nómina federal, pero algo pasó en el camino, porque ya después el presidente de la República, pues en ese entonces López Obrador, dio un giro en este cambio, y después dijo que pues iba a ofertar 50,000 plazas para cubrir las necesidades del magisterio en Oaxaca. O sea que los que están, porque hay maestros que están reconocidos por la SEP, y hay maestros que están reconocidos por el gobierno estatal, personal de apoyo le llaman algunos son, a lo mejor hay una cuestión ahí irregular, ¿no? Pero les paga el gobierno de Oaxaca, ¿no? Cuando el presidente de la República se da cuenta de cómo está el tema con el magisterio en Oaxaca, pues se hizo ojo de hormiga y ya no le movió el asunto, y mejor dijo después en campaña que iba a dar 50,000 plazas de los muchos ofrecimientos que hizo porque venía la elección presidencial. Y pues de todas maneras, no sé si se las dieron o no se las dieron. Aquí tuvimos a los profes en ese entonces también, en una de sus manifestaciones, que decían que no les habían cumplido. Pero bueno, de este dinero que llega, de los 800 millones, pues no sabemos también qué tanto se va a coberturar, qué tanto habrán de cubrirle a sus propios o a los maestros. Porque lo cierto también es que vienen campañas políticas, vienen campañas electorales, y es obvio que pues el dinero no pasa por las manos directamente del magisterio de la sección 22, sino pasa por el gobierno estatal. Pero en ello también pues hay acuerdos con líderes, con dirigentes, y eso lo saben muy bien también quienes hoy llevan los destinos del estado, porque pues fueron parte de un movimiento social en el 2006 denominado APO, ¿no? Y saben también cómo masca la iguana en cuanto a la repartición de los recursos. Y eso lo debe saber también la base magisterial. En fin, ojalá que el dinero que dijo Mario Delgado y que dijo la presidenta que se le dio para cubrir las necesidades de la sección 22, o no sé cuántas más secciones de la CENTE están ahí incluidas, sirva para cubrir esas necesidades. Pero ¿qué le cuento?
les dan este apoyo, este recurso a los de la a los de la CENTE, y también el CENTE ya reclamaba otro monto igual, ¿no? Reclamaba también otro monto igual, porque carencias hay muchas, pero como hay muchos trabajadores que pertenecen al CENTE con ese, al Sindicato Nacional de Trabajadores de la Educación, que es el sindicato oficial, que es el sindicato legalmente reconocido por el gobierno, pues como es un sindicato plegado a los intereses del gobierno, aunque haya muchas necesidades, es obvio que no va a mover un dedo para cubrir esas necesidades. Que aunque también le digo, de los logros que obtiene la CENTE en sus manifestaciones, pues es para todo el universo de profesores en el país, en las 32 entidades del país. Pero las carencias que puede haber en cada estado, en cada entidad de las 32 entidades federativas donde está el CENTE, con S, pues igual y las atienden, igual y no las atienden, porque pues ahí el maestro que se salga de las reglas sindicalistas o es castigado o es corrido, porque pues en cierta, digo, en todos lados se cuecen habas y en todos lados se aplican las reglas de acuerdo a los intereses de cada grupo, pero necesidades hay a nivel nacional, ¿no? Como las hay en los estados de mayor pobreza y marginación, y entre los que más destacan pues es Chiapas, Oaxaca, Guerrero, Michoacán, y que pues es ahí donde ha surgido esta disidencia magisterial también, por la razón de que pues no solamente son los sueldos, no solamente es la carencia de infraestructura, también pues es la carencia de profes, porque pues sí, a lo mejor en una escuela, en las escuelas rurales, pues a lo mejor se amontona mucho personal de intendencia, de apoyo, pero no quieren ir a las comunidades. A lo mejor algunos con justa razón, porque tienen que generar un gasto extraordinario. Y si no les pagan, pues está más cañón, ¿no? Está más difícil, está más complicado. Pero en fin, veremos qué es lo que pasa. Dicen que ya se levantaron del plantón, que hoy les daban una respuesta con sus expedientes que llevarían ante la instancia correspondiente, que es el IEPO, y pues ver exactamente si les resuelven o no el problema, ¿no? Pero pues ya también muchos ya están cerrando en este momento, están clausurando, pues ya están haciendo sus clausuras, y básicamente creo que el 6 o el 7 de julio pues se cerrará el calendario escolar. Pues vamos a ver qué pasa de aquí al 7, ¿no? Porque de ahí para allá, vacaciones, y las manifestaciones regresarán justo cuando regrese, o sea, ahora el ciclo escolar 2026-2027. 1:30, vamos a la pausa y regresamos.

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0: Avanzamos con más información para ustedes de esta tarde. Qué bueno que nos acompaña. Pues bueno, le platico rápidamente que ayer por la tarde el administrador del sistema de agua en esta ciudad de Matías Romero, Farid León Franco, pues ya conocer que ya se puso en funcionamiento, la bomba de la línea número 2 que abastece a la colonia Los Robles Oriente, y bueno, no, es Robles Poniente y Robles Sur, así como al Llano y al Llanito y la colonia Oaxaqueña. Bueno, pues después de 2 semanas prácticamente de estar fuera de servicio, pues ayer ya entró en funcionamiento. Nos comentó también Mario Gardica, ¿no?, quien pues ha estado al pendiente de los trabajos también que se están realizando con el personal de fontanería. Y bueno, un saludo a todo el personal de fontanería, todo el personal administrativo de la Comisión Estatal del Agua para el Bienestar de Matías Romero, que pues realizan una función importante, ¿no? Quienes están en oficinas, quienes están también en el área de mantenimiento. Pues hay muchachos que empiezan desde la mañana, a veces no salen a las 3 de la tarde como es debido, y pues tienen que prolongarse hasta horas más tarde, ¿no? Entonces, yo creo que también pues es un trabajo muy muy importante, más cuando se trata del desasolve del cárcamo, ¿no? Hoy nos reportaban que pues ya el agua está llegando a la ciudad. Creo que a Víctor ya te llegó el agua, ¿verdad, Víctor Manuel?
1: Ya nos ha llegado, ya está llegando.
0: Ah, no, pues qué bueno. Es lo que nos decía Mario Gardica ayer, y bueno, pues ahí está también en la confirmación mi compañero Víctor Manuel Medina Gallegos, que ya está llegando el agua ahí en su domicilio. Buenas tardes, ojalá llegue pronto el agua por acá a los Robles Oriente. Sí, yo creo que sí, ya debe llegar a Robles Oriente, porque ayer por la tarde se puso en funcionamiento la bomba de la línea 2. Claro, pues hay que llenar los tanques y de ahí pues hay que irla dosificando, hay que irla soltando poco a poco, ¿no? Ojalá que por ahí ya hoy llegue a ese punto, ¿no, Víctor?
1: Sí, fíjate que también, bueno, tuvimos un reporte por la mañana de un vecino de lo que es la calle Allende, o vecinos de calle Allende, final, allá en Barrio Juárez, Barrio Juárez Sur, ya rumbo, dice, a la salida rumbo a la carretera. En esa parte dice que no les ha llegado el agua aún, y ellos son, dice que se abastecen de la bomba número 1, y ya tienen, pues ya varios días sin el vital líquido.
0: ¿De la bomba número 1?
1: Sí, de la bomba número 1. Nos preguntaban qué pasa, porque escucharon que ya se, pues que ya estaba funcionando la bomba número 1 desde ayer por la tarde, pero que a ellos no les ha llegado y que han tenido mucho más días sin el servicio del vital líquido. ¿Qué es lo que pasa? Pues no sabemos ahí qué ocurre, ¿no? Si dice que no están en zona alta, están al contrario, dice que están en una zona baja de la calle Allende, casi final. Hay como una especie de, pues vamos, como un barranco, ¿no?, hacia abajo, pero dice que no les ha llegado a este vecino.
0: ¿Qué colonia dices?
1: Es Barrio Juárez Sur, calle Allende.
0: Pero bueno, ya vamos a comentarle por aquí a Farid
1: qué, sí, está pasando. Calle Allende, ¿no?, final, dicen que es casi ya, que me parece que es la parte donde ya para truncar con la carretera, ¿no?
0: Ah, muy bien. Vamos a comentarlo por ahí con Farid para que nos diga qué está pasando, ¿no? 1:40 p.m. Bueno, pues ahí está el comentario también. Y qué bueno que se reportan, porque, bueno, pues aquí lo vamos a comentar también al administrador sobre esta cuestión que nos está comentando o nos está platicando en este momento mi compañero Víctor Manuel Medina Gallegos. Y bueno, pues más información para usted también en esta tarde de encuentro. Le platico rápidamente que para hoy se pronostican lluvias muy fuertes para zonas de Chihuahua, Durango, Sinaloa y Jalisco, y fuertes en otros 21 estados de México. Continuará el ambiente muy caluroso en el noroeste y norte del país, con temperaturas de 40 a 45 grados Celsius en regiones de Baja California Sur, Sonora, Chihuahua y Sinaloa. Para este martes se pronostican lluvias puntuales muy fuertes para regiones de Chihuahua, Durango, Sinaloa, Jalisco, así como también muy fuertes en zonas de Coahuila, Tamaulipas, San Luis Potosí, Zacatecas, Aguascalientes, Nayarit, Colima, Michoacán, Guerrero, Guanajuato, Querétaro, Hidalgo, así como también en Guerrero, Michoacán y, bueno, el Estado de México, Ciudad de México, Puebla, Veracruz, Chiapas, Tabasco, Campeche, Yucatán y Quintana Roo. Pues bueno, es lo que se está dando a conocer en este momento por parte del Servicio Meteorológico Nacional. Pues ahí están prácticamente el reporte de las lluvias. Se habla de pues estos estados del norte del país y 21 estados más de la República mexicana. Las lluvias podrían acompañarse de descargas eléctricas, rachas de vientos y sobre todo posible caída de granizo en algunas zonas, que pues pueden poner en riesgo también algunas regiones que estén en zonas de riesgo, como comúnmente se les conoce o se les dice, ¿no? Así es que pues ya estamos en plena temporada pluvial. Aquí en Matías Romero pues ha llovido poco todavía, pero no hay que echar las campanas al vuelo o decir que no. En cualquier momento puede llover fuerte, puede hacer crecer los arroyos que se encuentran, los arroyos secos, que ese es otro problema también que muchas veces no medimos, ¿no? Los arroyos secos que de repente pues pueden captar suficiente agua y pueden inundar zonas pues igual bajas, ¿no? O también si vive por ahí en cerros o laderas aquí en la región, pues también pueden significar un riesgo, ¿no? Así es que siempre hay que estar en alerta, amigos y amigas del auditorio, en esta tarde en que les estoy platicando, también pues sobre esta cuestión de las lluvias. También, como le digo, pues hay reportes del ambiente muy caluroso en entidades del noroeste y norte del país, donde se pronostican temperaturas de 40 a 45 grados Celsius, ¿no? Pues sí, estamos en pleno verano, pues es obvio que esto puede ocurrir por el calor, ¿no? Por las altas temperaturas que en este momento pues están sintiendo ya en este instante, ¿no? Una de la tarde con 43 minutos, una con 43 minutos, amigos del auditorio. Pues bueno, le platico más detalles de la información y pues bueno, le comento que en México, o México acumula en este momento más de 30,000 casos de gusano barrenador en año y medio. Con 1,735 casos activos de gusano barrenador del ganado, 27 entidades del país, incluidas las tres fronterizas con Estados Unidos, la nueva planta de producción de moscas estériles localizada en Chiapas se enfrentará no solo el reto de erradicar la plaga, sino también de recuperar el estatus sanitario y reactivar las exportaciones del ganado mexicano a ese país, suspendidas desde hace un año. Datos del Servicio Nacional de Sanidad, Inocuidad y Calidad Agroalimentaria, SENASICA, revelan que actualmente hay 31,070 casos acumulados. Hasta el corte del 27 de junio pasado, 8 estados superan más de 100 animales enfermos, encabezados por Puebla con 187 registros activos, seguido de San Luis Potosí con 157 y Veracruz con 146. A diferencia de meses anteriores, las entidades del sur no lideran la lista, pues Chiapas ocupa la octava posición con 104, seguido de Yucatán con 92. Los estados afectados que colindan con la frontera norte son Tamaulipas, 106 casos, Nuevo León con 79, Coahuila con 23. Respecto a los casos acumulados desde el primer registro en noviembre de 2024, Chiapas es el estado más perjudicado con 7,173 animales con esta plaga, seguido de Oaxaca con 4,556, Veracruz con 4,265, Yucatán con 2,315, Puebla con 1,560, Tabasco con 1,297, San Luis Potosí con 1,228 y Guerrero con 1,049. En el resto de las entidades no superan los 1,000 contagios. Pues bueno, es lo que se está dando a conocer en este momento. Y pues sí, los bovinos siguen siendo la especie más afectada por este gusano barrenador. Se está dando a conocer en este momento. Pues sí, es importante por ahí que la gente tenga en cuenta que ante cualquier sospecha, brote, en su acto ganadero o alguna vaquita por ahí que presente algún problema o una enfermedad como esta, pues hay que reportarla de inmediato con la autoridad competente en el caso, ¿no? Y pues ver de qué manera se pueda resolver el padecimiento o la enfermedad. Entonces, por ahí pues está hablando de que se van a producir las moscas, o se están produciendo las moscas para combatir pues este mal, combatir esta mosca que genera pues este problema, ¿no? Digo, llega una herida, pone sus huevecillos y ahí empieza el problema, ¿no? Entonces, no está fuera de orden el que la gente que pues trabaja el campo, se dedica al ganado, ya sea en pequeño, mediano o grande, siempre hay que tener en cuenta que cualquier situación de esta naturaleza hay que reportarla de inmediato con la autoridad.

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1: 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La información deportiva, amigos del auditorio, se está viviendo intensamente la Copa del Mundo FIFA 2026, Estados Unidos, México y Canadá. Y vaya que ha habido sorpresas en este mundial. Los favoritos a ganar la Copa se están yendo a casa antes de tiempo. Los rivales inferiores que no eran favoritos están demostrando que han crecido en fútbol. Y que bueno, ya no existe, como decíamos al principio, rivales pequeños en el balompié. Ya no hay rivales que se digan, no, pues este rival es débil y lo vamos a golear. Las selecciones fueron bien preparadas a la Copa del Mundo. Hay sorpresas, ¿verdad? De equipos que no se esperaba que avanzaran de la fase grupal. Se acortan pues las distancias en el fútbol y esto hay que... pues hay que reconocerlo, ¿no? Que equipos como ayer, ¿qué partidos vivimos? Desde el sábado con el de Colombia contra Portugal, y creo que todos los juegos que hemos visto, pues han tenido lo suyo en cuanto a ritmo, nivel, calidad, vamos, fútbol de primer mundo, y un mundial nos muestra esto. Creo que por el momento, los equipos que, pues, que ya después de la fase grupal se fueron, como Corea, que no pudo avanzar, pero que tampoco no demostró un mal fútbol. La República Checa también, hablando del grupo de México, el grupo A. Y bueno, pues ayer, la verdad que sí, disfrutamos de... bueno, el de Alemania lo alcancé en la parte de la segunda parte, del segundo tiempo, pero bueno, fue un partidazo justamente en lo que fue, pues ayer, dentro de la fase de la eliminatoria de 32 selecciones, los 16avos de final. Alemania y Paraguay. Paraguay le hizo un enorme encuentro a la selección alemana, empataron un gol y después el equipo pues paraguayo venció en tanda de penales después del tiempo extra, mantuvieron este marcador muy muy emocionante, por cierto el tiempo extra, y bueno, pues no fueron nada atinados, ¿no? Los alemanes, que sorprenden, que se van de la Copa antes de tiempo, y no es la llevan ya 3 o 4 copas del mundo que Alemania no avanza. Algo está pasando con la selección de Alemania, pero yo creo que con su estructura de la Bundesliga, que es una liga de primer mundo, de primer nivel del fútbol élite en Europa, con grandes equipos, la Bundesliga, y también con hablamos por ejemplo del Bayern Múnich, ¿no? Imagínense qué equipazo, y con grandes jugadores, cracks, estrellas. pero que la selección no ha funcionado en los últimos mundiales. Por eso se hablaba ayer en comentarios que escuchábamos en diferentes plataformas y canales, pues de los comentaristas, de que bueno, se debe hacer una reestructuración en la directiva o federación de lo que es la Bundesliga, y también, pues a lo mejor no tanto la Bundesliga, porque los clubes trabajan bien, sería la federación encargada de la selección alemana. Por cierto, el triunfo de Paraguay, dicen que, pues, le decían que era un fracasado su técnico, le tiraron muy fuerte, pero bueno, finalmente ha demostrado que es un gran técnico, el hombre que no paró le tiraron Chivalier, por ejemplo, no paró de llamarle fracasado, y en tierras paraguayas poco colaboraron a la clase, o celebraron, mejor dicho, la clasificación. Pues se supo que esperar que planteara un partidazo ante Alemania, nadie lo pensaba, y se clasificó a los octavos de final. Así pues, un gran triunfo de los paraguayos, que pues ahora le aplauden de pie al director técnico, y también pues a los jugadores que se entregaron en la cancha y nunca se achicaron ante la selección de Alemania. Y bueno, pues en el otro partido que también se vivió intensamente fue el de Países Bajos, ¿no?, contra Marruecos. ¡Qué partidos! Yo creo que el estadio, el Gigante de Acero, Estadio Monterrey, pues estaba repleto de holandeses, pero también de marroquíes, que estaban apoyando a su selección, y entre toda esa multitud, pues también había mexicanos, ¿no? Y todos los mexicanos, pues apoyaban a Marruecos. ¿Y saben por qué? Porque querían que Holanda se fuera de la Copa del Mundo, y se fue finalmente, porque no se olvida aquel que no era penal en lo que fue en el Mundial de Fútbol en Brasil 2014, justo cuando se cumplen 12 años del inolvidable no era penal entre México y Países Bajos en Brasil 2014, la selección neerlandesa le tocó jugar en territorio mexicano un partido de eliminación directa, porque estos partidos son a morir, partidos que ganas o pierdes, son a muerte súbita, el que pierde se va. Y esta vez, pues la historia fue distinta, porque Marruecos empató sobre la hora y terminó imponiéndose en la tanda de penales para conseguir una clasificación histórica a los octavos de final. 12 años después, el fútbol volvió a regalar una noche inolvidable, porque ese deporte siempre encuentra la forma de sorprendernos, y bueno, pues inolvidable para los mexicanos, porque pues todavía nadie olvida aquella falta que no fue falta, pero que el árbitro lo marcó, y fue en ese momento que Holanda elimina a México a través de la vía penal. Así se vivió, pues, y el gran momento también, muy lo que deja el fútbol, muy emotivo, ¿no? La forma en cómo en la selección de Marruecos, pues mostrando una gran humildad y también pues reconociendo a su afición, después de lograr de la clasificación a la octavos de final, de aquel punto vimos una imagen donde los jugadores de Marruecos fueron directamente con la afición marroquí, que hicieron el viaje hasta México, frente a ellos se arrodillaron y besaron el césped en un gesto de agradecimiento y humildad. Es parte también de pues una tradición de ellos en cuanto a su religión. Así que pues fue un momento también muy emotivo ver a los marroquíes, a todo el equipo ahí hincado con la cabeza hacia el césped y besando al césped y directamente con su afición. Así que Marruecos, no crean que no está como para llegar a la final de la Copa del Mundo, trae un muy buen fútbol y avanzó muy bien. Así que hoy también resultado rápidamente de lo que fue el partido de Costa de Marfil contra Noruega, hoy también justamente de la mano de Haaland, que metió el gol ya en los últimos minutos del partido, el equipo de Noruega avanza a la siguiente ronda y bueno, pues va contra el equipo de Noruega. Vamos a checar aquí, todavía no tengo exactamente el dato, pero me parece que va a tener un rival nada fácil, ¿no? Así que, pues bueno, también estamos por aquí checando, porque hay bastante, fluye bastante información en estos momentos de lo que ocurrió hoy en este partido, que fue el primero de la jornada de hoy de las eliminatorias. Y bueno, pues también vienen los demás juegos, que son tres. Viene el de México a las 7 de la noche y a las 10 de la noche el de Inglaterra. Perdón, eso es mañana, porque en ese momento está jugando Francia contra Suecia. A las 3 de la tarde va a ser el partido de Francia contra Suecia, también un gran duelo. Y México a las 7 de la noche. Mañana es que el juego de Inglaterra contra la República de Congo. Y pues en este caso lo que nos interesa es saber cómo queda Inglaterra, y por aquello de que se dice que si México avanza, el rival sería Inglaterra. Imagínense que le pegara a la República del Congo a Inglaterra, pues imagínense lo que pasaría, ¿no? Sería una el gran noticia, como las que haya habido, sorprendente en Copas del Mundo. Y bueno, pues así las cosas, en lo que se vivió en esta jornada, pues de 16avos de final. Va a ser con Brasil, es lo que teníamos por aquí un poquito de duda. El equipo de Noruega, de Haaland, va a enfrentar al Skat du Oro, al pentacampeón del mundo. Así que este va a ser un gran duelazo en octavos de final. Y rápidamente, ya para finalizar, Romualdo, amigos del auditorio, hay que recordar cómo avanzó la selección mexicana a esta etapa de 16avos de final. México terminó con números perfectos, super líder, derrotando en el grupo A, en la jornada 1, al equipo de Sudáfrica en el partido inaugural, lo recordamos muy bien, en el Azteca. Después a Corea del Sur 1-0, y después otro, eso Guadalajara, y después en el Azteca goleó 3-0 a la República Checa. Así avanzó la selección mexicana. Este es el cuarto partido para México, donde siempre ha llegado. Va por el quinto partido, donde ya en México ya jugó un quinto partido en el Mundial México 86. Lo que no ha podido México es, pues, avanzar a un quinto partido en Copas del Mundo que no se juegan en México. Pero también aquí lo importante sería que México lograra llegar al quinto partido y que avanzara. Y sería histórico entonces que México, después de los octavos de final, pasara a cuartos de final. Y ahí sí sería histórico, porque ni en la Copa del Mundo de México, en las dos Copas del Mundo, 70 y 86, ha logrado llegar hasta esa fase. Pero ahorita estamos en el cuarto partido y México avanzó a la siguiente ronda. Está frente a Ecuador, que como que se anda quejando mucho, que le llevaron serenata, que se quejan de que no dejaron dormir a los jugadores. Los mexicanos así somos. Fueron a molestarnos prácticamente con ruido, con una serenata en su hotel. Y bueno, pues el equipo de Ecuador, pues todos sabemos que estuvo en el grupo E, el equipo de Ecuador. Y pues esperemos que hoy sea un gran partido para la selección mexicana. El equipo de Ecuador, que enfrentó a Alemania, a Costa de Marfil y Curazao. En este grupo estuvo el equipo de Ecuador, que le ganó, la Costa de Marfil le ganó, empezó ganando 1-0, después Ecuador empató con Curazao a 0, pero le ganó a Alemania 2-1, así que deben venir bastante, pues, motivados para el partido contra México. Esa fue la fase grupal del equipo de Ecuador en el grupo E. Le ganó a Alemania 2-1, así que viene de un gran triunfo. Pues es lo que tenemos de información. Suerte para México, estamos con México, dale México. Vamos a esperando que pues la rompa hoy la selección mexicana, con todo el apoyo de su público, tanto en el Estadio Ciudad de México, donde se juega el partido, en los alrededores, en todos los lugares donde han colocado pantallas gigantes que tienen un nombre, algo de lo que es el Mundial FES, y bueno, pues y que llega mucha afición a ver los partidos, como hoy también en el Parque Central aquí en Mateo Romero habrá una pantalla gigante que ha sido iniciativa del presidente municipal, Edwin Antonio Trinidad, y bueno, pues seguramente llegará mucha afición, como decíamos con Romualdo, ojalá que no, que el tiempo lo permita, que no llueva, para que vayan la familia, los amigos, y que todos vayamos a apoyar a la selección mexicana desde Mateo Romero. Pues desde aquí, que huele la buena vibra para México, que ojalá logre el triunfo. Estamos pues muy seguros de que vamos a ganar, y avanzar a la siguiente fase. No va a ser fácil Ecuador, pero ya comenzaron con que van a decir que están, llegaron desvelados, y también hubo críticas muy fuertes de la prensa ecuatoriana para la selección mexicana, así que metiendo otro tipo de situaciones que no tienen nada que ver con el fútbol. Así que vamos a ver qué ocurre esta noche. Será una noche pues para los mexicanos muy especial, y seguramente habrá celebración en grande, pues ya todo el mundo con la playera bien puesta de la selección nacional. Es lo que tenemos de información, Romaldo, en la información deportiva de Encuentro Local de Noticias.
2: Así es, Víctor Manuel. Así es, Víctor Manuel, pues en esta tarde ya estamos pues a la espera, ¿no? De este encuentro de fútbol a las 7 de la noche. La verdad es que, pues sí, vimos a Ecuador vencer a Alemania 2-1. Y pues, pero como decía Víctor también, hay varios factores que también van a incidir en esta tarde, en la altura. No sé, aquí cuando jugaron con Alemania ahí en Estados Unidos, a qué altura estaba este campo de fútbol, cómo lo vienen a hacer ahora, y bueno, pues también sus jugadores, si viene todo el cuadro como estuvieron ahí, en fin, veremos, porque pues también México pues está en este momento bastante motivado, ¿no? No podemos dar un pronóstico como tal, porque pues de alguna manera vemos que los ecuatorianos pues sí traen unos jugadores ahí que juegan en algunos equipos de Europa, y la verdad es que pues sí puede haber sorpresas, ¿no, Víctor?
1: Sí, también hay muchos jugadores bueno, que en este momento la selección, no sé si traiga algunos jugadores que han jugado en México, muchos ecuatorianos han jugado en México, muchos conocen lo que es el fútbol mexicano. Y bueno, pues vamos a ver qué ocurre. De lo que sí estamos seguros es que nos va a traer emoción y que nos va a poner en la silla de la butaca el partido. Y en parte, vamos a disfrutar del juego, pero también a sufrir, ¿no? Porque luego a veces a la selección mexicana como que les gusta hacer sufrir a la afición, ¿verdad? Con lo que ocurre en la cancha. Pero yo creo que hoy Javier Aguirre va a sacar a sus mejores hombres, su mejor plantel, porque es un partido pues decisivo. Aquí se tiene que jugar pues con toda la carne al asador. El técnico o los técnicos van a atacar a sus mejores hombres, porque saben muy bien que lo que va a ocurrir, que el que pierda se regresa a casa, en México se quedaría en su casa, y Ecuador si pierde se regresaría a su tierra, Ecuador. Así que esperemos que sea un gran partido para México, que México que haga un partido, que Javier Aguirre plantee una buena estrategia, una buena táctica para vencer a los ecuatorianos.
2: Así es, pues bueno, amigos del auditorio, pues ahí está el comentario. Vamos a esperar, vamos a disfrutar de este encuentro de fútbol, a ver qué pasa más adelante. Pero todos con México, y arriba México, y vamos México.
1: Claro, que le dé con todo México, a darle, dale.
2: Así
1: México.
2: Es. Gracias, Víctor, ya nos vamos.
1: Vamos a la hora consentida.
2: Y en punto de las 3 de la tarde, mi compañero Francisco Vázquez Jiménez con toda la información más relevante desde la capital del estado. Pásela bien, fin de mes, mitad del año, mañana empezamos la segunda mitad, así es que pues echarle ganas con todo. Gracias, buenas tardes, buen provecho, hasta la próxima.
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el ambiente futbolero de esta noche. La selección mexicana tiene que ganar de México, venga México, y tiene que romperla. Así que saludos para quienes ya están preparando para el partido, para ir preparando a lo mejor las botanitas, algo rico para saborear el partido. Y bueno, pues en el parque pues se vivirá un buen ambiente futbolero, como se han vivido los dos partidos que se han transmitido justamente en pantalla gigante. Un ambiente familiar de mucha pues euforia y pasión futbolística. Y bueno, esperemos que pues esta noche gritemos y estallaremos, pero de alegría, no de derrota, ¿verdad? o de haber perdido el partido. Tiene que ganar México. Está haciendo buen mundial, primera vez en su historia que avanza como primer lugar de su grupo e invicto. Y Ecuador pues también viene bien, viene motivado porque le ganaron a Alemania. Así que pues estamos en el ambiente futbolero, todo es fútbol en estos momentos. Hay que ponerse la playera ya la tenemos aquí, ya tenemos bien puesta la playera de la selección nacional. Saludos amigos del auditorio.

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Continuemos, gracias por acompañarnos. ¿Qué pasó con el tema? Bueno, estamos en la hora consentida, 972-7202-0266. El teléfono directo, 972-1090846. Estamos checando por aquí información de lo que va a ocurrir y lo que está ocurriendo ya en México, ¿no? Con todo el público, con toda la gente que ya está, pues ya comenzando a calentar el ambiente en las calles, se vive el ambiente futbolístico en la ciudad MX en estos momentos, por el partido de México esta noche ante Ecuador. 972-109-0846, el teléfono de WhatsApp para los WhatsAppazos. Saludos por ahí, te dice que está bailando y feliz nuestro amigo con Aitana, su netecita, nuestro amigo Tony, gran músico, gran tecladista, hombre de la música. Saludos, dice Vic y Rincón y a Rincón Baches, okay. ¿Con qué? Con Aitana y sus papás, pasándolo bien en familia. Y el bebé en camino con la canción de Master Cumbia. ¿Qué es lo que hay? Vamos a complacer con mucho gusto al amigo Tony. Saludos también para el amigo Carlitos, que nos lleva a bordo ahí de su unidad repartidora de agua. Allá para nuestro gran amigo, el químico Héctor Dolores y familia, que también siempre nos escucha. Para nuestro amigo Cristian Bante y su equipo de trabajo. Allá para el amigo Chico, allá en su autolavado de carros, disfrutando de la programación de La Qué Buena. A los amigos allá del Mercado Público 12 de octubre. A nuestra amiga Adriana, Adi Vázquez, para la LIC, Luz, para Rubencito Junior, para el bebé. Y para nada menos que para Checo Cándido, saludos cordiales. A todos los amigos en el Mercado Público, allá para el famosísimo muerto, el amigo José, ahí es tablajero, y dice que así se llama su carnicería, imagínense. Bueno, así le dicen a él, es tablajero. Saludos al popular muerto y a todos los amigos de diferentes carnicerías ahí del Mercado Público, de todos los comercios, de los diferentes giros que nos escuchan en la planta alta, baja, intermedia, la parte de lo que es la calle Ayuntamiento. Pues saludos afectuosos para todos los amigos comerciantes, también en el mercadito campesino. Gracias por escuchar la promoción de La Consentida. A los amigos del transporte público también, saludos afectuosos. A los amigos taxistas aquí de los diferentes sitios de Mateo Romero, las camionetitas que viajan a diferentes destinos aquí de la zona norte, y también amigos de las Urban Autobuses, en fin, saludos. Déjense acompañar de La Qué Buena, con Qué Buena Música. Y aquí suena Master Cumbia, Es Lo Que Hay. Esta noche gana México.

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Sánchez allá en su tienda de deportes y a todo su personal. Escuchando la que buena, gracias. Allá para la familia Solana Paulo, Solana Morales, allá para Fulmo Tello, para Lu, para Manuel, para Ina, para toda la familia, escuchando la programación todos los días de la que buena 90.5. Saludos.

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3: Compañero Chente, allá en el estacionamiento de Don Alejo, nos escucha todas las tardes. No nos hemos comunicado, mi seguido Chente, saludos cordiales, pero nos escucha todos los días ahí atendiendo a los amigos automovilistas que llegan justamente buscando el servicio de estacionamiento. 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Ahí la atiende nuestro amigo y compañero aquí de la Qué Buena y de la empresa, los amigos Chente. Saludos cordiales en esta tarde y vámonos en la parte final, despidiéndonos ya de la hora consentida. Pues vamos a echarle desde aquí que huele la buena vibra para la selección mexicana, todos con México, pues esta noche a las 7 a disfrutar de el partido, a emocionarnos, a sufrir. Pero esperemos que la selección logre el triunfo esta noche ante Ecuador y avance a los octavos de final, a la siguiente ronda. Nos despedimos con este tema de la retro. Se llama La Canalla, Grupo Trigo Verde.

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2: Es que luego me desconecté un poco, pero cuando me vengo enterando que anoche, allí frente al hotel donde se hospedaron los seleccionados de El Salvador, pues resulta que decenas de aficionados fueron y les armaron un escándalo. Bueno, la música fue lo menos ruidoso que llevaron. Llevaron cohetones, un montón de pirotecnia, claxons, música, y todo para, pues no sé, jugarle a la mala a la selección de El Salvador. Por no dejarlos dormir, por no dejarlos descansar, ya me imagino también a los demás huéspedes y a los alrededores. Pero esto, que no se nos olvide que es un partido de fútbol, por muy apasionado que sea, ¿eh? Digo, una cosa es la afición y otra cosa, pues, no sé, rayar en el fanatismo, en la locura por poder ganar, ¿no?, un encuentro. Y la verdad es que los partidos de esta fase en el Mundial pues están siendo bastante reñidos. Dos de ellos, o hasta tres, se han definido hasta en el último minuto prácticamente del encuentro. Y dos partidos también muy cardíacos que se han definido en tanda de penales, y penales que han fallado los jugadores, ¿no?, más representativos de cada selección. El capitán del equipo, la estrella de la selección, han fallado penales. Así que todo puede pasar, por supuesto, y si sí, esa es la pregunta de hoy, ¿no? Y si sí, pues lo celebramos. Y a eso vamos, ¿no? Eso es lo que deseamos. Y cada uno desde casa, desde el sitio en donde vaya a ver el partido, con la familia, con los amigos, con los compañeros de trabajo, donde lo vaya a escuchar, por supuesto, a través de la radio, pues estará poniendo su emoción, su expectativa, sus porras, sus gritos, su aliento, de cualquier forma posible. Pero bueno, esto es un mundial de fútbol, esto tiene que resolverse así, ¿no?, con fútbol, y no más allá de eso. Así que gracias de verdad porque se quedan con nosotros de aquí hasta las 4 de la tarde, y si les parece vamos de inmediato con Lino Martínez para avances de algunas notas que les vamos a presentar a detalle de aquí en esta segunda emisión Encuentro. Muy buena tarde, Lino.
3: Estimado Francisco y amable auditorio, ¿qué tal? Excelente tarde de martes 30 de junio de este 2026. Vamos con el avance informativo para esta segunda emisión del Noticiario Encuentro. Son las noticias de última hora que marcaron la agenda de este día. Maestros de educación física retiraron el plantón que mantenían en el corredor del Palacio de Gobierno de Oaxaca, esto luego de alcanzar acuerdos preliminares con las autoridades estatales para atender sus demandas laborales y administrativas. Desde las primeras horas de este día martes, el acceso al inmueble quedó libre de casas de campaña y las estructuras que habían instalado los docentes, quienes un día antes protagonizaron una protesta durante una actividad pública que encabezó el gobernador Salomón Jara Cruz. La crisis hospitalaria en Oaxaca ya alcanzó a trabajadores de la salud. Están denunciando la falta de quirófanos y servicios saturados. Esta crisis que enfrentan diversos hospitales públicos de Oaxaca continúa generando afectaciones tanto para los pacientes como para el propio personal médico. Una trabajadora del Hospital Regional de Alta Especialidad de Oaxaca denunció públicamente que el Hospital del Issste en la capital carecía de quirófanos disponibles para atender a una paciente en condición grave, situación que puso en riesgo la vida de un familiar suyo. El gobernador del estado, Salomón Jara Cruz, anunció que en septiembre estará iniciando la construcción del nuevo hospital que sustituirá al Hospital General Dr. Aurelio Valdivieso como parte del proyecto Ciudad Salud. El mandatario señaló que esta nueva infraestructura busca atender la saturación que enfrenta actualmente el principal hospital público de la entidad, con una capacidad proyectada de entre 170 y 180 camas para ampliar la atención médica a la población. Sin embargo, pues los trabajadores de la salud y usuarios han advertido en diversas ocasiones que los problemas que arrastra el hospital civil van más allá del deterioro físico, ya que las principales carencias denunciadas se encuentran en la falta de medicamentos, la escasez de insumos médicos, el déficit de personal especializado, retrasos en cirugías, saturación en las áreas de urgencia y hospitalización, así como fallas administrativas, esto derivado de la transición al sistema IMSS-Bienestar. El Instituto Estatal de Educación Pública de Oaxaca inició una investigación por presuntas irregularidades administrativas y financieras detectadas en la Escuela Normal Rural Vanguardia de Tamazulapan. La Fiscalía General del Estado de Oaxaca informó que las investigaciones sobre los recientes asesinatos y atentados contra presidentes y expresidentes municipales apuntan a conflictos políticos, agrarios y familiares como principales móviles, descartando así hasta este momento la participación directa de grupos de la delincuencia organizada. Habitantes y autoridades de San Andrés Chicahuaxtla, en la parte alta de la Mixteca oaxaqueña, denunciaron las constantes interrupciones en el suministro de energía eléctrica y demandaron una intervención urgente de la Comisión Federal de Electricidad para resolver las fallas que están afectando a la población. Tras más de 6 años ya de solicitudes, el puente de la carretera de Tamazulapan a Tepelmeme de Jicotlán, en la región de la Mixteca de Oaxaca, colapsó, dejando así incomunicadas 19 cabeceras chocholtecas. Vecinos denunciaron el deterioro histórico y al menos 3 levantamientos topográficos estatales sin ninguna obra. Hoy habilitaron un camino alterno para evitar el aislamiento total y están pidiendo a las autoridades que respondan ante la falta de infraestructura carretera en esta zona. Parte de la información que ya le tendremos a todo detalle en esta segunda emisión de los Noticiarios Encuentro. 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También a través de nuestro portal de noticias en www.encuentroradiotv.com. Continuamos atendiendo su denuncia ciudadana al 951-308-1361. Con muchísimo gusto le estamos dando seguimiento. Francisco, avanzamos con más información en esta tarde de encuentro.
2: Gracias, gracias a Lilo Martínez y gracias a mi amigo Chente Peralta en la ciudad de Juchitán. Te mando un abrazo, Vicente. Mis mejores deseos, por supuesto, que sigas trabajando con mucha salud. Saludos a tu familia. Fuerte abrazo. Y sí, el partido es contra Ecuador. Yo, de alguna manera, por alguna razón, dije El Salvador. Bueno. Perdón, me confundí. Contra el Ecuador en los 16avos de final de Copa del Mundo, 19 horas, tiempo del centro de México. Por cierto, esto ya es un tema. No sé si decirle ventaja, por lo menos de mayor aliento, de mayor empuje para México. Haber ganado sus 3 partidos, haber obtenido 9 de 9 puntos posibles, y eso le permitió seguirse quedando en México, jugar como local. Veremos después de este encuentro contra Ecuador qué pasa. Pero hoy es hoy, después lo que sigue. Enhorabuena. Vamos con la información. Son las 3:11 y les doy a conocer que el Departamento del Tesoro de Estados Unidos anunció la imposición de sanciones contra 2 ciudadanos mexicanos y 9 empresas presuntamente relacionadas con una red de tráfico ilegal de combustible vinculada al cártel Jalisco Nueva Generación. Entre los señalados se encuentra Óscar Guillermo Juraidini Silva, identificado por las autoridades estadounidenses como presunto operador financiero de la organización criminal, a que acusado de combustible entre Estados Unidos y México. Según el informe, Juraidini mantiene vínculos con diversas compañías dedicadas a actividades comerciales y de transporte, las cuales también fueron incluidas en las medidas restrictivas anunciadas por el gobierno estadounidense. Asimismo, fue sancionado Refugio Ruiz Villagómez, señalado de gestionar pagos ilícitos para garantizar el traslado de combustible a través de zonas controladas por grupos criminales. Las autoridades estadounidenses lo relacionan con empresas del sector logístico que habrían realizado operaciones comerciales por millones de dólares. El Departamento del Tesoro informó que las sanciones implican el congelamiento de bienes, activos e intereses financieros que los involucrados pudieran tener bajo jurisdicción estadounidense, además de restringir transacciones con personas o entidades de ese país. Mientras tanto, la Unidad de Inteligencia Financiera de México dio a conocer que incorporó a ambos individuos a su lista de personas bloqueadas tras detectar indicios de presuntas operaciones con recursos de procedencia ilícita e inconsistencias en sus movimientos financieros. Las autoridades de ambos países mantienen abiertas las investigaciones para determinar el alcance de las actividades atribuidas a esta red dedicada al tráfico ilegal de combustibles, una práctica conocida como el huachicol, considerada una de las principales fuentes de financiamiento de los grupos delictivos en México. La reunión entre los representantes de México, Estados Unidos y Canadá, prevista para este miércoles mañana, 1 de julio, marcará el rumbo del tratado mercantil ante la posibilidad de que el gobierno de Donald Trump decida no extender el tratado comercial por 16 años. La presidenta Claudia Sheinbaum afirmó que durante la reunión de este miércoles, mañana, México y Canadá presentarán un frente común para ampliar la vigencia del T-MEC. Sin embargo, todavía falta conocer la postura de Estados Unidos. Lo que puede ocurrir, dijo la presidenta, está determinado en el tratado, no es una ocurrencia de alguien. Una de ellas, por ejemplo, puede ser ampliarlo a 16 años más. Esa carta se tiene que firmar antes del miércoles. En este tema, dijo la presidenta Sheinbaum que ella ya firmó cuál es la posición de México y se trata de que se amplíe otros 16 años el T-MEC. Hizo lo procedente el secretario de Economía de Canadá y ahora se espera la respuesta de Estados Unidos. Reiteró que esa decisión no implica la desaparición del tratado comercial, ya que el T-MEC conserva una vigencia de 10 años, conforme el plazo original acordado durante el primer mandato de Donald Trump. En caso de que alguna de las partes confirme que no desea extender el tratado, iniciará un proceso de revisión formal para definir los ajustes que se aplicarían al T-MEC. Además, adelantó que durante la segunda mitad de julio, el representante comercial de Estados Unidos, Jameson Greer, visitará México para reunirse con el equipo de la Secretaría de Economía. Oiga, y de pronto nos enteramos que, a ver, ¿cómo se lo explico? Pues es que no tiene mayor explicación de pronto, pero pues es un dato que al final de cuentas sí llama la atención, porque tenemos en nuestro país a un pues importante número de personas que tienen mucho, mucho, mucho dinero. Y cuando le digo que es un importante número de personas, pues no le hablo de los más conocidos, ¿no? Algunos empresarios, por ejemplo, pues los dueños de las principales televisoras del país, por decir alguno, que tienen otros negocios. O los socios de los bancos, o el dueño de Telmex, etcétera, etcétera. ¿Hay cuántos llevo? ¿Cinco o seis? Bueno, pues son más de seis. Le doy el dato nada más como referencia. Igual y también le llama la atención. Porque si hay riqueza en el país, si hay forma de hacer dinero en el país, es una riqueza, por un lado, que no está del todo bien distribuida, y es una forma de hacer dinero que no todo mundo conoce, que no todo mundo es capaz. Eso también queda de manifiesto, ¿no? Mire, México sumó alrededor de 8,724 nuevos millonarios en dólares durante 2025 y se consolidó como el segundo mayor mercado de riqueza de América Latina, de acuerdo con el Global Wealth Report 2026 de UBS. El informe, que analiza la evolución de la riqueza de los hogares en 56 mercados que representan más del 92% de la riqueza mundial, señala que el país cerró el año con 333,000 personas con un patrimonio superior al millón de dólares. Además, existen 29,000 adultos mexicanos con una riqueza de entre 5 y 100 millones de dólares. Dentro de este segmento, el número de personas con patrimonios de entre 5 y 10 millones de dólares registró un crecimiento anual compuesto de 6.3% entre 2000 y 2025, mientras que su riqueza colectiva aumentó 5.3% en el mismo periodo. En el rango de entre 10 y 50 millones de dólares, el número de individuos avanzó a una tasa anual de 5.3% y su riqueza aumentó 7.4%. Para quienes poseen entre 50 y 100 millones de dólares, el crecimiento anual fue de 3.8% en el número de personas y de 6.3% en la riqueza acumulada. El reporte también destaca que la riqueza de los multimillonarios mexicanos aumentó cerca de 60% en 2025, una de las mayores alzas registradas a nivel global. Ahora, en cuanto a la composición del patrimonio, los activos financieros representan el 44.3% de la riqueza bruta de los hogares mexicanos. Asimismo, México registró el menor nivel de endeudamiento entre los 56 mercados analizados. Pese al crecimiento patrimonial observado en los segmentos de mayores ingresos, el estudio advierte que la evolución general de la riqueza en el país fue menos favorable. Entre 2020 y 2025, tanto la riqueza promedio como la riqueza mediana por adulto, medidas en moneda local y ajustadas por inflación, registraron contracciones. Ahí tiene el dato, ahí se la dejo. Para reflexionar, ¿no? Es decir, sí hay fuentes de ingreso, importantes fuentes de ingreso. Sí hay gente que conoce, le sabe, le busca y le encuentra perfectamente, le invierte, hace negocios, y en los últimos 10 años no ha parado de multiplicar su patrimonio. No ha habido un año que le pierda, por decirlo de alguna otra manera, más coloquial. ¿Qué le parece? 3:20, vamos a los anuncios, volvemos con más noticias.
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0: las 3:23, avanzamos en la cobertura informativa de Encuentro. Miren, en este bloque tenemos que informarles y también comentar, si me permite usted, algunos otros datos relacionados a los servicios de salud. Llámese IMSS Bienestar, llámese IMSS Ordinario, llámese ISSSTE, ¿cómo se le llama ahora? El Salud Universal, como también lo están pretendiendo desde el gobierno federal. Mire, para la reflexión, en lo que le damos paso a mi compañero Álvaro Morales, que nos tiene el reporte de lo que ahora está sucediendo en el Hospital Regional del ISSSTE. Ya ve que la semana pasada el tema fue el Hospital Civil Aurelio Valdivieso. Ahora es el ISSSTE, por poner algunos ejemplos, ¿no? De donde se están haciendo las denuncias correspondientes. A lo que voy es que hoy por la mañana una persona adulta mayor me comparte que en una de esas muy pocas, por cierto, visitas que le hicieron las enfermeras que dan esta atención llamada salud casa por casa, donde están inscritas y hay inscritos muchos adultos mayores, llegan a la casa, le checan sus signos vitales, me parece que en algunas ocasiones llevan algunas tiras reactivas para la prueba capilar, ¿no?, de la glucosa, le chocan su TA, temperatura, y le dicen, bueno, pues si se le ofrece algo, ya sabe usted su clínica y todo. Ah, pero el dato más reciente que le dieron es que puede usted ir a cierto módulo que está instalado en cierto hospital de Juchitán de Zaragoza para que se pueda dar de alta también en los servicios que otorga el ISSSTE y en los servicios de salud que otorga Pemex. Y la señora les dice, pero yo soy derechohabiente del IMSS. Sí, pero ahora también podría recibir atención en el ISSSTE y atención médica en hospitales de Pemex. ¿En qué cabeza cabe? Discúlpeme usted si estoy equivocado, ¿eh? Pero fue lo primero que me pasó por la cabeza. A ver, ¿esto en qué se va a convertir? Ya quedó demostrado durante todo un sexenio que nos ha costado, y no les doy al dramático, en absoluto, pero nos ha costado vidas por las deficiencias, por el fracaso en todo el proyecto y en el plan de salud del gobierno federal. Y la federalización de los servicios de salud vino a dar la estocada final a algunos hospitales. Y aunque luego digan que el personal de salud miente, pero que visiten los hospitales y se cercioren. Si el ISSSTE y el IMSS, como los conocemos, a estas alturas, podrían no estar siendo ya capaces, no tener precisamente eso, la cobertura de atender a sus derechohabientes. Ahora, imagínense, ¿no? Le dicen a la persona, puede usted ir y registrarse para que también, en una de esas, ya no se atienda usted en el IMSS y se vaya al ISSSTE o se vaya a los hospitales de Pemex. Y que me encuentro con un jubilado de Pemex que me dice, esto está de la fregada. Cada vez hay menos atención, menos medicinas, menos equipos, menos médicos en los hospitales de Pemex. No me crea a mí. Créale a los derechohabientes de Pemex, a los derechohabientes del ISSSTE. Yo soy derechohabiente del IMSS. Y de alguna manera le puedo decir, pues, que gracias a Dios, ¿no? Entre que me cuido y entre que de plano a veces procura uno irse a un servicio particular, pues no nos hemos topado con una situación de mayor necesidad como para, en un momento dado también, ¿no?, sufrir parte de esas carencias, de esas insuficiencias en los servicios de salud. Pero sí, habría que escuchar caso por caso de toda la gente que le está pasando muy mal cuando le dicen que no hay medicinas, que no hay insumos, que no hay médicos, que para una resonancia magnética tienen que pasar 3, 4, 5 meses y el paciente no logra obtener ese estudio para un mejor diagnóstico y el tratamiento correspondiente. ¿Qué le parece? Álvaro Morales nos tiene el siguiente reporte. Muy buena tarde, Álvaro, te escuchamos.
1: Francisco, continuando con este tema que tiene que ver con la calidad actual de los servicios de salud, no solamente en el IMSS Bienestar o en el IMSS Ordinario, en Pemex, también en los hospitales del ISSSTE, Francisco, está reportando una situación bastante crítica, caótica, aquí en la ciudad de Oaxaca. Resulta que una trabajadora del Hospital Regional de Alta Especialidad de Oaxaca, es decir, una trabajadora del propio sector salud de Oaxaca, denunció que en el hospital del ISSSTE, de la capital de Oaxaca, no cuentan con quirófano para atender a pacientes graves, lo que afectó severamente a un familiar de esta trabajadora, quien a pesar de estar en riesgo de morir, no fue intervenida en este nosocomio, el Hospital Presidente Juárez del ISSSTE de Oaxaca de Juárez. Los hechos fueron denunciados este 29 de junio a través de redes sociales, y ante sus súplicas, la institución para la que labora, es decir, el Hospital de Especialidades de Oaxaca, le permitió a la mujer llevar a su familiar a ese nosocomio para ser atendida en un intento por salvarle la vida. Así de cruel, Francisco, porque a pesar de que la ciudadana afirmó que su paciente estaba a punto de morir, simple y sencillamente en el ISSSTE no le dieron atención en el quirófano porque no estaban disponibles. Esta denuncia que te estoy comentando fue hecha días después de que trabajadores del Hospital Civil de Oaxaca, otro de los más importantes de la entidad, pues denunciaron que aquella institución opera prácticamente bajo colapso técnico ante la falta de equipos para esterilizar, insumos y medicamentos. En medio de esta situación, Francisco, dos trabajadores del área de salud pues llamaron a las autoridades a realmente enfocarse y atender esta crisis tan severa que están enfrentando todos los hospitales, tanto del IMSS Bienestar, el IMSS Bienestar, pero lo que antes era el ISSSTE, y otros hospitales como del IMSS y también incluso de Petróleos Mexicanos. Si te parece, Francisco, escuchamos las palabras de esta trabajadora del Hospital de Especialidades de Oaxaca, que ayer denunció prácticamente en medio de un severo llanto que su familiar estaba a punto de morir y que no era atendido y que no fue atendido en el Hospital del ISSSTE por falta de quirófanos.
2: Hola, estoy aquí en el ISSSTE. Estoy desesperada. Llevo una hora esperando que alguien me resuelva la situación del quirófano y no hay nadie. Mire, aquí está la fila. Aquí está la fila de los pacientes que llevamos hora y media esperando al asistente de dirección. ¿Sí? Estamos esperando hora y media. ¿Sí? Fui a coordinación de cirugía. ¿Sí? ¿Qué me dicen? ¿Qué me dice coordinación de cirugía? Que vaya a dirección. ¿Y dirección qué me dice? Que vaya asistente de dirección. ¿Y qué puedo hacer? ¿Sí? Mi paciente depende de un espacio en quirófano y que no lo pueden dar porque no están funcionales los quirófanos. ¿Sí? Por favor, ayúdenme. Estoy desesperada. ¿Sí? De verdad. De verdad, ayúdenme a compartir esta situación. Yo sé, como trabajador de salud, que estamos en deficiencias, pero no se vale. O sea, mi familiar está esperando desde el día jueves un espacio a quirófano, un espacio. ¿Y qué nos dicen? Que no hay espacio, que no hay espacio. ¿Sí? Ahora, anoche estuvo a punto de, estaba muy grave. Y pasa el cirujano ahorita en la mañana y me dice que requiere de un espacio en quirófano. Pero ¿qué pasa? Que no funcionan los quirófanos y que solamente funciona uno.
1: Después de esa denuncia, Francisco, los compañeros de la trabajadora se solidarizaron con ella y después de algunas horas el Hospital de Especialidades de Oaxaca le permitió llevar a su paciente, te reitero, para intentar salvarle la vida. Una situación que pues ya está también pegando a los propios trabajadores de salud, una situación que predomina en Oaxaca desde hace varios meses. Ese es el reporte que tenemos.
0: Gracias, Álvaro. Mire, y en lo que algo se puede hacer al respecto y en lo que se están buscando de alguna manera las mejores alternativas para de una vez por todas ver consolidados los servicios de salud de calidad que nos merecemos, que necesitamos, el gobernador Salomón Jara anunció que en septiembre próximo iniciará la construcción del nuevo hospital que sustituirá al general doctor Aurelio Valdivieso, al hospital Aurelio Valdivieso, como parte del proyecto Ciudad Salud. El mandatario señaló que la nueva infraestructura busca atender la saturación que enfrenta actualmente el principal hospital público de la entidad, con una capacidad proyectada de entre 170 y 180 camas para ampliar la atención médica a la población. Sin embargo, como ya lo hemos escuchado, ya lo hemos visto, trabajadores de la salud y usuarios han advertido en diversas ocasiones que los problemas del Hospital Civil van más allá del deterioro físico de sus instalaciones. Entre las principales carencias denunciadas se encuentran la falta de medicamentos, escasez de insumos médicos, déficit de personal especializado, retrasos en cirugías, saturación en áreas de urgencias y hospitalización, así como fallas administrativas derivadas de la transición al sistema IMSS-Bienestar. Aunque un nuevo edificio podría mejorar las condiciones de infraestructura, especialistas y trabajadores consideran que trasladar el hospital a otra sede no resolverá por sí mismo las deficiencias operativas que afectan diariamente la atención médica. Sin presupuesto suficiente, abastecimiento oportuno de medicamentos, contratación de personal y equipamiento adecuado, advierten que los problemas podrían reproducirse en cualquier instalación nueva. El propio gobernador reconoció que persisten dificultades relacionadas con el suministro de medicamentos e insumos, al tiempo que admitió la existencia de errores en la operación del sistema IMSS-Bienestar, situación que ha generado inconformidad entre trabajadores y pacientes durante los últimos meses. Como parte de las medidas planteadas, el gobernador Salomón Jara adelantó que buscará dialogar con personal médico y administrativo para analizar posibles ajustes en la red hospitalaria estatal, incluyendo la utilización parcial del Hospital de la Mujer y la Niñez Oaxaqueña para despresurizar la demanda de servicios. Mientras avanza el proyecto del nuevo Hospital Civil, el reto inmediato sigue siendo garantizar medicamentos, personal, equipamiento y condiciones adecuadas de atención para miles de pacientes que diariamente dependen de los servicios públicos de salud en nuestro estado. 36, vamos a los anuncios, volvemos de inmediato.
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0: Márquez con 39 minutos, 3:39 en la emisión Encuentro. El Instituto Estatal de Educación Pública inició una investigación por presuntas irregularidades administrativas y financieras detectadas en la Escuela Normal Rural Vanguardia de Tamazulapan. Así lo confirmó su director general, Emilio Montero Pérez. De acuerdo con el funcionario, desde octubre del año pasado, autoridades de la institución educativa notificaron al organismo sobre posibles anomalías relacionadas con el manejo de recursos, incluyendo presuntos desvíos y comprobaciones financieras irregulares atribuidas a la administración saliente. Tras recibir la información, el IEPO solicitó la intervención del órgano interno de control para revisar los señalamientos y determinar si existen responsabilidades. Posteriormente, el 26 de mayo, la denuncia formal fue presentada ante el área jurídica del instituto para dar seguimiento al caso. Montero Pérez explicó que el proceso de entrega-recepción de la escuela aún no concluye, por lo que todavía no se cuenta con una cifra oficial sobre el posible daño patrimonial. Sin embargo, señaló que las investigaciones avanzan desde que las denuncias fueron presentadas por escrito. El titular del IEPO también rechazó que la normal haya dejado de recibir recursos para su operación. Precisó que los apoyos destinados a la alimentación de los estudiantes se han entregado de manera regular, salvo un retraso registrado en septiembre de 2025. Finalmente, reconoció que el presupuesto asignado actualmente a la Escuela Normal Rural Vanguardia es menor al ejercido en administraciones anteriores. Para este año, la institución dispone de 9.513.000 pesos para atender una matrícula de 453 estudiantes. Mientras tanto, pues en un momento vamos a tener también el dato de cómo los profesores del nivel de educación física levantaron el plantón de Palacio de Gobierno tras lograr precisamente acuerdos con la autoridad educativa en nuestro estado, que es el Instituto Estatal de Educación Pública de Oaxaca, el IEPO. Recordará usted que ayer pues irrumpieron en la conferencia de prensa del gobernador Salomón Jara, allí en el Centro Cultural y de Convenciones. Fue interrumpida la conferencia, de hecho, tuvo que retirar el gobernador Salomón Jara por precaución, digamos, y que junto con él también los secretarios y secretarias de la administración estatal que se encontraban en el lugar. Allí se pudo observar y escuchar a los profesores del nivel de educación física pues exigir el esclarecimiento en la aplicación de algunos recursos para profesores de ese nivel, de esa especialidad. Por cierto, hoy, al ser cuestionado al respecto, ¿no?, de lo ocurrido el día de ayer, el gobernador Salomón Jara dijo que los dejaron entrar. Se dejó ingresar a los maestros el día de ayer durante su conferencia mañanera. ¿Será que le pidieron permiso? ¿Será que llegaron los profesores de educación física y dijeron: oiga, serán tan amables de dejarnos pasar para interrumpir la conferencia del gobernador? ¿O malinterpretaron? ¿Será que lo malinterpretaron? El grupo de profesores iba a dialogar pacíficamente, cortésmente con el gobernador, y este lo malinterpretó y por eso se retiró del lugar. Escuche usted lo que dijo el gobernador al respecto.
1: Que nada debe, nada teme. Nos vamos a seguir escuchando. Ya vieron la fotografía, ¿se van? Miren, ellos estaban considerados de hacer una marcha, y cuando estaban aquí, pues dijeron que querían pasar, los dejaron pasar. Eso fue. O sea, no tenemos nada contra ellos. Ni le pegaron a nadie del gobierno, ni insultaron a nadie. O sea, no tenemos. Que querían la mesa, pues la mesa ya estaba. Se sentó Emilio con ellos, se fueron atendiendo y los van a seguir atendiendo. No porque hoy se retiren o hagan un receso, ya terminaron. No, con el magisterio hay que hablar todo el tiempo. No es un periodo, hay que seguir platicando con ellos y platicando con el sindicato, y tenemos que acordar con ellos. Lo vamos a hacer nosotros.
0: Bueno, pues ahí escuchó usted las declaraciones del gobernador. Hoy por la mañana le preguntan, oiga, ¿y lo de ayer? ¿Cómo es que no se tomaron las precauciones necesarias para que no irrumpieran de esa manera los trabajadores de la educación? Y él dice que los dejaron entrar, querían entrar, bueno, los dejaron entrar. Y no pasó nada. Entonces no entendemos por qué salió por piernas prácticamente todo el equipo del gobernador ayer. A excepción del secretario de gobierno, Jesús Romero, y el asesor jurídico, Giovanni Vázquez Sagrero. Los dos se quedaron ahí, dialogaron con los profesores y estos acordaron la reunión que sostuvieron hoy por fin. Y pues se están retirando, por cierto, mi compañero Álvaro Morales nos tiene el dato sobre el plantón que ya se retiró de Palacio de Gobierno tras llegar al acuerdo con las autoridades. Adelante, Álvaro, buena tarde.
2: Francisco, efectivamente, tras una promesa de acuerdo por parte de autoridades, maestros de educación física levantaron el plantón que instalaron ayer en el corredor del Palacio de Gobierno. Desde la mañana de hoy, el sitio permaneció paulatinamente libre de casas de campaña y estructuras que habían montado los docentes que ayer, como tú lo has dicho, Francisco, irrumpieron en la conferencia de prensa que estaba dando el gobernador Salomón Jara por la mañana, una situación que también produjo este evento, esta conferencia de prensa, se suspendieran. Según información de representantes sindicales, durante la mesa de ayer, en la que estuvo el director del Instituto Estatal de Educación Pública de Oaxaca, así como representantes de la Oficialía Mayor, de la Secretaría de Gobierno y representantes del sector movilizado de la sección 22, determinaron, Francisco, que este 30 de junio serían recibidos los 302 expedientes de horas otorgadas para su valoración y procesamiento de incidencias. Son 302 expedientes a los que el magisterio les llama diagonales, Francisco, y cada una de estas diagonales equivalen a 2 horas, es decir, son 302 expedientes, cada uno de estos expedientes válido por 2 horas clase, que multiplicado evidentemente da un total de 604 horas clases que serán valoradas y van a ser comenzadas en su respectivo proceso para ser pues ya oficializadas en favor de trabajadores de este sector de educación pública. Posteriormente, el viernes 3 de julio, se llevará a cabo el primer bloque de análisis con supervisiones para arrendamiento, es decir, hay pues oficinas de supervisiones escolares que muchas veces no tienen evidentemente un espacio propio y ante ello hay que buscarles zonas donde puedan funcionar y de ahí viene esta situación. También se ha informado, Francisco, que la autoridad también se comprometió a comenzar la rehabilitación de la Dirección Estatal de Educación Física, que se encuentra prácticamente en contraesquina del Parque El Llano, a partir del lunes 6 de julio. La recepción de documentos para

0: se signó en las actuales o en las pasadas mesas de negociación durante las movilizaciones que comenzaron el 25 de mayo en Oaxaca y que concluyeron hace poquito más de una semana. En el caso del sector de educación física, de acuerdo con representantes del magisterio oaxaqueño, ya se llevaban estas 302 incidencias o estas 302 diagonales, que son igual a 604 horas clase, ya se llevaban en paquete. Y durante la negociación de este año 2026 y estos 800 millones de pesos que ofreció y aceptó la sección 22, ofreció el gobierno federal, dentro de estos 800 millones de pesos están los recursos destinados a estas 604 horas clase que le corresponden al sector de educación física. Así que después de una aseveración de los representantes de este sector acerca de que las autoridades estatales únicamente les querían dar la mitad de estas 604 horas clases, después de esta situación que devino en la protesta de ayer, ya al parecer se pusieron de acuerdo y ya comenzarán a recibir los documentos para pues oficializar esta situación, esta exigencia de parte de los maestros de educación física. Te comento brevemente, Francisco, que hace unos instantes hubo una marcha de normalistas que partió de la Puente de las Ocho Regiones al norte de la capital de Oaxaca, van hacia el centro. En ese momento el contingente avanza justo en inmediaciones del norte y centro de la ciudad de Oaxaca. Este es el reporte que tenemos.
1: Gracias, muchas gracias, Álvaro. Continuamos, son las 3:50, vamos a los anuncios y regresamos con más noticias.
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2: Asesinatos y atentados contra presidentes y expresidentes municipales apuntan a conflictos políticos, agrarios y familiares como principales móviles, descartando hasta el momento la participación directa de grupos de la delincuencia organizada. De acuerdo con la institución, los trabajos de inteligencia y análisis de contexto realizados en cada paso han permitido que puedan identificarse causas específicas detrás de las agresiones, entre ellas disputas por el poder político en municipios, conflictos por la posesión de tierras y desacuerdos familiares relacionados con propiedades. Desde 2025 a la fecha, en Oaxaca han sido asesinados 3 presidentes municipales en funciones y 6 expresidentes municipales. Además, se han registrado atentados contra un alcalde en funciones y un exedil. En varios de estos hechos también resultaron afectadas personas cercanas a las víctimas, incluidos familiares, elementos de seguridad y trabajadores municipales. Y en este sentido, la Fiscalía señala que cuenta con avances en las investigaciones y destacó la detención de uno de los presuntos autores materiales de un atentado reciente, así como la obtención de órdenes de aprehensión en otros casos relacionados con ataques a actores políticos. Entre los hechos violentos registrados durante este periodo destaca el asesinato de la presidenta municipal de San Mateo Piñas, Lilia Gema García Soto, además de ataques contra otros funcionarios y exfuncionarios municipales en distintas regiones del estado. Mientras la dependencia sostiene que los casos tienen orígenes particulares y no obedecen a una estrategia del crimen organizado, especialistas advierten que la violencia política en Oaxaca responde a una combinación de factores que incluyen debilidades en materia de seguridad pública, disputas por el control de gobiernos municipales y la creciente presencia de grupos delictivos en algunas regiones. El analista político Isidoro Yescas Martínez consideró que la violencia contra autoridades municipales no es un fenómeno nuevo en la entidad, pero señaló que en los últimos años se ha intensificado en un contexto marcado por conflictos locales, intereses económicos y disputas por recursos públicos. Según el especialista, además de las rivalidades políticas y los conflictos comunitarios, existe preocupación por la influencia que grupos delictivos buscan ejercer en algunos municipios, particularmente en zonas donde los ayuntamientos administran presupuestos importantes y tienen capacidad de decisión sobre obras y programas públicos. La Fiscalía reiteró que continuará las investigaciones para esclarecer cada uno de los casos y llevar ante la justicia a quienes resulten responsables de los ataques registrados contra autoridades y exautoridades municipales en Oaxaca. Lo que le decía al principio, le insisto, disfrute usted del fútbol esta tarde, ya en 2 horas más estará dando inicio el partido. Hemos tenido también episodios sumamente lamentables, como el ocurrido en medio de los festejos por la victoria de la selección mexicana sobre la República Checa en la Copa del Mundo, que por cierto cobró una víctima mortal. Roberto Arellano Acevedo, el conductor que embistió a una multitud de personas en Los Cabos durante las celebraciones por el triunfo del tricolor, falleció después de permanecer hospitalizado en estado grave a consecuencia de las lesiones que sufrió tras el accidente. El caso conmocionó al país luego de que cientos de aficionados se reunieran en las calles para celebrar el resultado de México. En medio de la concentración, el automovilista intentó abrirse paso entre la multitud con su vehículo, lo que provocó que varias personas fueran atropelladas en un hecho que desató momentos de pánico entre los presentes. De acuerdo con la información dada a conocer por las autoridades, el saldo del atropellamiento fue de 16 personas lesionadas, algunas de ellas con heridas de consideración. Tras el impacto, varios civiles lograron detener al conductor, lo bajaron de la unidad y lo agredieron físicamente antes de que elementos de seguridad y cuerpos de emergencia arribaran al lugar para controlar la situación. Arellano Acevedo fue trasladado de inmediato a un hospital donde permaneció bajo atención médica debido a la gravedad de sus lesiones. Sin embargo, pese a los esfuerzos del personal de salud, finalmente perdió la vida, convirtiéndose en una víctima relacionada con los festejos por la participación de México en la Copa del Mundo. Yo no sé si haya una Copa del Mundo, del material del que se ha construido, que valga la pena el derramamiento de sangre, la violencia, la total enemistad, la discordia y esto, ¿no? un desenlace trágico. De pronto alguien quiere pasar sobre la calle o por la calle y hay una multitud que se lo impide. Pero no solamente se lo impide, empiezan a zangolotear el automóvil, golpearle el parabrisas, el toldo, el cofre, las puertas, entre manotazos, patadas, el zangoloteo. Me imagino lo que puede pasar por la cabeza de una persona. Los daños que le causen a mi automóvil van a ser cuantiosos y ¿con qué los voy a cobrar? Tengo que salir de aquí a como dé lugar. Y si eso es lo que pasa, ahí está el resultado. Personas lesionadas y el conductor del automóvil muerto por golpes. De verdad, esto no debió haber pasado. Que se siga disfrutando del Mundial de Fútbol. Creo que termina el 19 de julio, ¿no? Si no me equivoco. Bueno, por lo que venga, por lo que ocurra. En medio de la celebración, en medio de la frustración por si pierde el equipo favorito, hay cosas que no, nunca, por nada del mundo deberían estar pasando. No, menos por un Mundial de Fútbol. Lilo Martínez nos tiene el siguiente dato.
0: Calor y lluvia para esta tarde en territorio oaxaqueño, Francisco. Y amable auditorio, la Coordinación Estatal de Protección Civil y Gestión de Riesgos dio a conocer que para esta tarde de martes se prevé el desarrollo de nubosidad convectiva, lo que estará favoreciendo la presencia de aguaceros aislados con tormentas eléctricas y rachas de viento en diferentes regiones de la entidad oaxaqueña. Estas condiciones son ocasionadas por la interacción de una circulación ciclónica ubicada en niveles medios de la troposfera y un canal de baja presión, sistemas que mantendrán el potencial de lluvias de intensidad variable. De acuerdo con este pronóstico del tiempo que ha emitido la Comisión Nacional del Agua, continuará también el evento de mar de fondo a lo largo del litoral oaxaqueño, esto desde Santiago Pinotepa Nacional hasta San Mateo del Mar, generando así oleaje elevado con fuertes corrientes de resaca y viento del sur. Las sensaciones térmicas estarán registrando pocos cambios, manteniéndose así máximas dentro de la escala de calor, con ambiente bochornoso durante esta tarde y parte de la noche, principalmente para la zona costera. Cuídese mucho y que pase una excelente tarde de martes.
2: Muchas gracias, gracias el Lilu, gracias auditorio. Y bueno, continuamos con la programación de las emisoras del Grupo Encuentro, que sin duda le resultarán una muy grata compañía el resto de la tarde. Cuídese mucho, quiérase más, nos escuchamos Dios mediante mañana, 8:00 a.m. en nuestra primera cobertura informativa por estas frecuencias de radio. Mientras tanto, síganos en redes sociales, Encuentro W Radio Oaxaca, en nuestro portal encuentroradiotv.com. Soy Francisco Vázquez Jiménez, son las 4:00 p.m. en Oaxaca. Hasta pronto.
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4 de la tarde con 10 minutos. ¿Qué tal, mis amigas, amigos? ¿Cómo están en esta linda tarde de martes, ya 30 de junio del 2026? Amigos, una vez más les acompañamos con mucho gusto, con el cariño de siempre, con todo el placer, con toda la alegría, con la mayor felicidad y toda la satisfacción de saber que nos escuchan, que nos acompañan en los diferentes programas con la Qué Buena Consentida. Yo soy tu amiga y servidora, Lenny Pacheco Pérez, iniciando ya los 60 minutos, acompañándoles con la música del ayer, los éxitos del recuerdo, las canciones que más nos gustan y son los temas que más nos enamoran. Así que envío ya los saludos para todos los románticos, para todos los enamorados, para quienes no se pierden de este bonito programa. Bueno, como siempre, tratando de llevar una bonita programación, esperando que lo disfruten, se deleiten, se pongan cómodas, cómodos, se relajen, se alivianen y también se enamoren y participen con nosotros solicitando sus temas favoritos, sus temas preferidos, sus dedicadas de amor. Lo único que tienen que hacer es comunicarse con nosotros al 972-1090846 por medio de los mensajes, los whatsappazos, los mensajes de texto normal al 972-1090846 o por medio de los llamados telefónicos. Nuestra línea directa de cabina está a tu entera disposición. Lo único que tienes que hacer es marcar al 972-7220266. Recuerda también que tenemos la vía Facebook. Tenemos nuestra página de Facebook, estamos como Matías Cabina, en donde también puedes interactuar con nosotros. Ahí nos puedes enviar mensajes de inbox, solo contáctanos como Matías Cabina. Continuamos con más en este cierre de mes, deseando también que sea exitoso, que sea bonito, que sea excelente, productivo y bastante bendecido. Prácticamente pues abarcamos ya la mitad del año 2025. Cerramos el sexto mes del año 2026 y deseamos lo mejor, que todo lo que venga sea para bien en lo que resta del año. Amigos, ya son las 4:13. Avanzamos con Grupo Mandingo y el tema titulado Número Equivocado. Ya las 4:13.

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5: Son las 4:23.

0: 4 de la tarde con 29 minutos. Ya son las 4 con 29 minutos. Avanzamos llevándoles más de la programación, esperando que se la estén pasando bonito, que sea una tarde agradable, una tarde positiva, muy productiva, allá donde te encuentras, trabajando, laborando. Bueno, pues con el mejor de los ánimos, nosotros te seguimos acompañando y, por supuesto, te enviamos muchos besos, muchos abrazos a todos mis fieles radioescuchas, quienes ya se están comunicando con nosotros. Bueno, los saluditos por ahí para nuestro amiguito Ángel Alfredo, los saludos también allá desde la colonia Las Flores, nuestra amiga la señora Gloria, la señora Rosita, el señor Rito, toda la bonita familia Zárate, por ahí para mis amigos balconeros, saludos cordiales. También para nuestros amigos Villas, el amigo Villarreal, el amigo Villaseñor, por ahí el señor Alfonso, por aquí muy cerquita de la radiodifusora, saludando también a nuestro amigo Chay, allá desde la colonia El Bajío, saluditos para nuestro bello público, quienes nos sintonizan allá por Septune, allá en Paraíso, en La Paz, en La Unión, allá en Santa María y Santo Domingo, Petapa, los besos, los abrazos, los apapachos, para nuestros amigos que nos acompañan en los diferentes pueblos circunvecinos a través del 90.5 hasta donde se alcanza a escuchar la frecuencia correcta, pero también saludando a nuestra gente hermosa que nos sintoniza a través de la web, la señal del internet, www.encuentroradiotv.com. Avanzamos, son las 4:31, hacemos la pausa y enseguida regresamos con más música, más canciones, los éxitos y tus complacencias. 4:31.
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2: Son las 4:38.

4 de la tarde con 42 minutos. Continuamos avanzando, llevando más de la programación, esperando que sigas teniendo una tarde excelente, exitosa, productiva, bendecida. Si te encuentras trabajando con el mejor de los ánimos, con toda la actitud, nosotros te acompañamos con más de esta emisión, esperando tu participación, a que nos digas con qué tema te podemos complacer, con qué tema deseas enamorarte en esta linda tarde de martes 30 de junio, deseando también exitoso cierre de mes. Y si te encuentras descansando, bueno, pues te deseamos que lo disfrutes al máximo, te lo mereces. Enviamos fuertes abrazos, enviamos muchos besos a todos mis fieles radioescuchas en las diferentes colonias, en los diferentes pueblos circunvecinos, hasta donde se alcanza a escuchar el 90.5. Bueno, los saluditos cordiales, los besos, los abrazos, los apapachos. Y bueno, nosotros les acompañamos con más de esta emisión, llevando las complacencias, los éxitos. Por ahí los saludos para nuestra amiga, la señora Epifania Rivera Antonio, allá desde Barrancones. Saludando también a quienes nos sintonizan allá desde Buenavista. Para nuestros amigos que nos sintonizan allá desde el barrio de La Soledad, allá desde Lagunas, Oaxaca, para la familia Infanzón. Los saludos también para nuestra amiga Lucy. Saluditos para quienes nos acompañan allá desde Santo Domingo, en Santa María Petapa, por ahí, para nuestro amigo el Charrito Enamorado. Saludando a la señora Lola, el señor Fidencio y toda la bonita familia Navarro Martínez, como siempre, en la frecuencia correcta 90.5. Saludamos también a la bonita familia Reyes Alonso, allá desde La Paz, Petapa. Continuamos ya a las 4:44, La Mafia con Me Estoy Enamorando. 4:44.

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1: Cuatro de la tarde con 58 minutos, la parte final de las consentidas románticas. Nos vamos, es momento de despedir esta emisión. Recuerda que en punto de las 16 horas, 4 de la tarde, te acompañamos con la música romántica, pero es solamente 60 minutos o son solamente 60 minutos de 4 a 5 de la tarde, tu programa Las Consentidas Románticas. Y amigos, vamos sobre el tiempo. Se nos está yendo rapidísimo, de verdad que el tiempo transcurre velozmente fugaz. Y nosotros te acompañamos con más de la programación. Recuerda que enseguida viene ya el espacio musical rock en español. Así que es momento de avanzar, momento de continuar con más de la programación. Te invitamos para que sigas en la frecuencia correcta 90.5. Deseando excelente tarde de martes, que sea un bendecido fin de mes, que sea exitoso, productivo, excelente, muy, muy bendecido. Y además, recuerden, hoy juega la selección mexicana contra Ecuador, así que si puedes, si tienes la oportunidad, disfruta del partido de fútbol. Hoy gana México, así que el apoyo total para la selección mexicana. Continuamos con más, amigos, no le cambien, quédense aquí con La Qué Buena Consentida. Nos despedimos con Los Temerarios y el tema titulado Sé Que Te Amo. 4 con 59 minutos.

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14: Son las 5:21.

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8: Son las 5:35.

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1: Son las 5:39.

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7: Son las 5:51.
8: Aquí estoy, entre el amor y el olvido, entre recuerdos y el frío, entre el silencio y tu voz.